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1: Bienvenidos en el día lunes. Aquí estamos para decirles a todos ustedes bienvenidos a Buenos Días, Campesino.

Para volverme canción, dice Jorge Velosa Ruiz. Buenos días, campesino, buenos días, campesina. Buenos días para todos y cada uno de nuestros oyentes que siempre madrugan con nosotros. Aquí estamos para acompañarlos, para interactuar. Estamos en el día lunes, 5 de la mañana, un minuto.

0: Aquí estamos, como siempre, 5 de la mañana, un minuto, a todos nuestros oyentes que están acá en el departamento de Boyacá, en Colombia. Les decimos bienvenidos a Buenos Días Campesino, que estamos dándole gracias a nuestro Señor Jesucristo por la noche que dejamos, por el fin de semana que termina. De igual manera, le decimos gracias, Señor, por este nuevo amanecer, por este nuevo día, por esta nueva semana. Nos encomendamos a Él, le decimos que se haga su voluntad, que nosotros, como siempre, haremos las cosas mucho mejor que ayer, siempre para salir adelante, para mejorar, para ser felices, para vivir la vida.
1: Ora, ora, campesino.
0: La dirección general la hace don Simón Ortiz Medina. En la torre de transmisores, la señora Blanca Martínez. Secretaria ejecutiva, Viviana Pulido. Mi nombre es John Jairo Lara Ortiz.
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0: con el fondo musical de Jorge Velosa Ruiz, les decimos bienvenidos a las 5 de la mañana, 3 minutos, y este inicia así.
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1: Las 5 de la mañana, 6 minutos, bienvenidos. Estamos en Buenos Días Campesino, correspondiente este día lunes 24 de agosto del año 2026. Lunes 24 de agosto, avanzamos para allá, para la última semana de este mes número 8. Aquí estamos con todos nuestros oyentes en el 311-528-3800. Estaremos recibiendo sus comunicaciones. Adiós, adiós, dicen por aquí las estrellitas. 5 de la mañana, 7 minutos.

0: Y la música carranguera llega también con esto que llama el chino de los mandados, pero con la voz del tocayo Vargas, 5 de la mañana, 10 minutos, ustedes que están madrugando, la familia Mora, por allí en el sector detrás del alto, don José Mora, señora Dalinda Cárdenas,
1: vecina.
0: Ahí está la familia Beltrán también de visita, 5 de la mañana, 10 minutos, avanzamos en el día lunes 24 de agosto del año 2026, acá estamos con la dirección general de don Simón Ortiz Medina, llega esto que dice el chino de los mandados, ustedes para que no se les haga tarde, les estaremos informando la hora y los estamos apurando ya para levantarnos. Bastante frío en la capital del departamento, son 9 grados centígrados. 5 o 10 minutos.

Toda la música, todos los éxitos, toda la programación 5 de la mañana, 14 minutos. Nos levantamos con la mejor energía positiva. Aquí estamos en Buenos Días Campesino. Ya estamos recibiendo acá sus comunicaciones, acá con todos los oyentes que madrugan con nosotros a esta hora de la mañana. El saludo allí para don Leonidas Casallas, para nuestra gente que está a esta hora disfrutando de la buena programación en el 311-528-3800. Llega por aquí las gaviotas con esto que se llama Dios mi Chabela 514.

Ahí está don Humberto Zipacón, toda nuestra gente de Voz y Gas, entonces Takira también en la sintonía total, 5 de la mañana, 16 minuticos, las 5:16, esto dice Saquen Pareja.

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1: La programación avanza en esta mañana fría acá en el departamento de Boyacá, pero con la buena programación de Armonías Boyacenses en este día lunes 24 de agosto. Estamos de saludos ahí para todos los oyentes que nos reportan sintonía desde los diferentes sectores, desde San Pedro, también por allí don Luis Buitrago en Samacá, toda nuestra gente que está disfrutando de la buena música, don Fernando Cárdenas también sintoniza por allí en San Pedro de Iguaque, 5:19 minutos.

cambiamos el género musical. 5 de la mañana, 23 minutos, y con las 5:23 minutos, con mucho ánimo, con mucho entusiasmo, iniciando labores esta nueva semana, acá con todos los oyentes, después de este fin de semana espectacular. Esperamos que le hayan pasado súper bien, y ya iniciamos, retornamos con energía positiva para afrontar esta nueva mañana y esta nueva semana. 5:24 minutos, el de todas las perlitas dice, te volaste la barda. 5:24.

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1: Las 5 de la mañana, 26 minutos, con mucha energía, nos tomamos otro cafecito, otro tintico, esa agüita aromática, ese chocolatico bien calientico para salir a emprender labores en este nuevo día 5:26.

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2: Continuamos en Buenos Días Campesino, nuestra gente de Sogamoso, don Gustavo Zambrano y toda su familia. Ese saludo cordial. Estamos en Buenos Días Campesino, 5 de la mañana, 30 minutos. Avanzamos en esta mañana fría, como todos los días acá en el departamento de Boyacá, pero con el clima que nos gusta, con el que amanecemos diariamente y por supuesto con la buena música de Armonías Boyacenses en Buenos Días Campesino 530.
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1: Las 5 de la mañana, 33 minuticos, 5:33 minutos. Ustedes que nos reportan sintonía a esta hora madrugando, don Aníbal Sandoval Morales, desde Ato Corozal, nuestra gente de Casanare, este saludo cordial, 5:33.

0: Estamos con la buena programación en este día lunes 5 de la mañana, 38 minutos, las 5:38 minutos. Llevamos ahí con nuestra oyente, ustedes marcando el 311-528-3800. Armonías Boyacense, dice por acá los oyentes a esta hora de la mañana.
1: Buenos días, municipio de Gonzaga, vereda San Luis, de parte de Lady Aparicio. Un favor, regáleme la canción El Campesino Embejucado.
0: Listo, con muchísimo gusto. Vámonos con El Campesino Embejucado. Pero antes llega para acá Las Gaviotas con la Chaparrita y viene El Campesino Embejucado, 5:39 minutos.

Bueno, para nuestra gente de Onzaga, Lady Paris y toda nuestra gente que está solicitando por aquí el campesino embrujado, aquí vamos a tener buenas canciones, de buena música, 18 minutos, ya faltan para las 6 de la mañana.

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1: 5 de la mañana, 46 minuticos, 5:46 minutos en Buenos Días Campesinos. La mañana fría, pero con el mejor ánimo y entusiasmo de Armonías Boyacense, señora Lucila Albarracín. Nuestra gente a esta hora disfrutando de la buena programación por allí. Nuestra gente de Tiva Sosa, aquí en el departamento de Boyacá, 5 de la mañana, 46, 14 para las 6.

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1: La hora en Colombia, a las 5 de la mañana, 49 minutos, 5:49 minutos. Dice buenos días, reportando sintonía. Araminta Villalobos y familia en la vereda La Moya de Fome, que con mucho gusto, ese saludo cordial para ustedes que están ahí madrugando con nosotros. Muchas gracias, qué bueno poder compartir con nuestros oyentes por allí en Fome, que en el departamento de Cundinamarca, con todos los oyentes. Aquí seguimos de canciones, ya solo faltan 11 minutos ya para las 6 de la mañana. Avanzamos en este día lunes con toda nuestra gente en el campo colombiano.

Las 5 de la mañana, 53 minuticos, 5:53 minutos. Bueno, más mensajes, más canciones para más oyentes, 311-528-3800. Avanza la mañana del día lunes con el frío intenso. Cielo nublado aquí en la capital del departamento, la ciudad de Tunja. Esto dice así: calla mujer, calla, 7 para las 6.

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1: En Colombia ya solo faltan 4 minutos para las 6. Usted que sale a trabajar o que ya ingresó a trabajar, ahí está siempre en la sintonía de los 950 de la M. Seguimos escuchando la música de Buenos Días, campesino. Usted sigue programando 311-528-3800.

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2: La invitación es para crear esos escalones hacia el éxito. Por eso, quiero que usted sepa, José Antonio, quien le está hablando a esta hora, usted le puede escribir al 321-499-5271, 321-499-5271, escribir ese mensaje, llamarnos, comunicarnos, recibir esa orientación para que usted sepa ese número de cuatro cifras, ese número de tres, lotería o el día, simplemente con un consejo. Si le puedo ayudar, le digo sí, si no, no. Pero también recuerde, nuestro propio escalón hacia la felicidad lo creamos nosotros. Mucha gente habla, critica, pelea por nosotros, pero pocos los que han hecho para ayudarle a ustedes. Por eso, no crea en comentarios, no crea en cosas de usted, de su amigo, de su familiar, hasta que usted mismo vea. 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José Antonio, la única persona que le entrega a usted ese número de cuatro cifras. Por eso, las personas que quieran llamar, las personas que quieran participar, a esta hora lo pueden hacer. En el transcurso del día, de la noche, deje su mensaje. En cuanto yo tenga tiempo, pues porque atiendo a las personas personalmente. Hay personas que me colaboran. Simplemente le voy a decir, haga esto. Si le puedo ayudar, no le puedo ayudar, reciba esta bendición, hágalo así de esta manera. Por eso, yo lo que quiero es darle a ustedes esa oportunidad de cambio. Yo lo que quiero es darle esa oportunidad de solucionar, de que usted reciba y diga, oiga, esta persona en realidad sí está haciendo lo que está diciendo, sí está cumpliendo. Porque yo aquí vengo a esta emisora, a estos medios de comunicación, simplemente a propagar esa voluntad, a propagar eso que ustedes hagan ustedes mismos. Muchas personas pueden hacer el cambio, muchas personas pueden hacer ese paso hacia la felicidad, ese paso hacia la prosperidad, hacia el amor, con sus propios objetos, con sus propias cosas. Lo que pasa es que a veces nos embarcamos en un mar de problemas, a veces nos embarcamos en un mar de complicaciones, tanto mentales como físicas, que no podemos, que sucedió esto, que el vecino, que la vecina, que el familiar, que el amigo me dijo. Nosotros somos autónomos de crear nuestras propias oportunidades. Por eso le invito a que comparta conmigo, simplemente si quiere escuchar un buen consejo, simplemente si quiere saber ese número de cuatro cifras, de tres cifras, ese número que le corresponde a usted, para así decirle, esta es la oportunidad que usted tiene para cambiar. El día, la fecha, la hora, cuánto, tres cifras, cuatro cifras. Eso es una oportunidad para cambiar. Hay personas que se han hecho pasar por mí. Hay personas que han recibido en otros sitios, en las calles o en otros medios de comunicación, y luego me llaman y me dicen, es que usted me hizo. 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Soy numerólogo, profesional, experto, llevo años realizando esto. El margen de error, porque soy humano, tengo el margen de error, pero también soy persona que le puede brindar a usted la ayuda con ese problema de salud, con ese problema de amor, simplemente dándole un consejo, una receta, una fórmula para que usted lo haga. Una fórmula no médica, sino una fórmula de cosas, de productos para que usted los pueda realizar allá en su propio hogar, en su propia casa. Y si no, pues se los envío. Así de fácil. Hay productos excelentes, hay productos muy buenos, pero en ocasiones creemos que nada funciona. Igual que las personas que están enfermas, es un llamado de conciencia a esas personas que me escuchan a esta hora y digan, ¿qué es lo que me pasa? Voy a ir al médico. Conozco personas que prefieren estar botados en una cama sin saber, esperando un milagro, y no rezan a Dios, no tienen ni fe en Dios y esperan un milagro, y se quedan ahí sentados, postrados, esperando un cambio. 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
1: Las 6:11 para que no se le haga tarde. Ahí le estamos informando la hora a todos los oyentes que están siempre con nosotros, escuchando los 950 de la M. El saludo cordial para don Guillermo Roncancio, nuestra gente de San Miguel de Sema, que siempre también escucha Armonías Boyacenses. Saludo para usted, don Humberto Patarroyo, en Huasca, Cundinamarca, 6:11

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1: Las 6 de la mañana, 15 minutos en Colombia, 6:15 minutos. Saludo cordial a esta hora por allá para nuestra gente que está en Duitama, don Pablo Triana y todos los que están escuchando. Buenos días, campesino, a esta hora de la mañana, combatiendo el frío, saliendo a trabajar con energía positiva. Y si usted está descansando hoy también, ese saludo cordial ahí lo estaremos acompañando y las estaremos acompañando. 6 de la mañana en Colombia, 15 minutos.

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1: Bueno, y avanzamos, 6:18 minutos, ya pasan 18 minutos después de las 6 de la mañana. Acá seguimos con canciones para usted que sale o que ya está en su lugar de trabajo. Acá lo estamos saludando cordialmente, don José Hugo Samacá, cantor, nuestra gente de Convita, por allí en San Isidro, la señora Rosalvina Roncancio, todos disfrutando de la buena música.
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1: Las 6 de la mañana, 22 minutos, 6:22 en el territorio nacional. Escuchan Armonías Boyacense 950 en el AM. Don José Gregorio Rodríguez en la vereda de La Olla y en el puente Boyacá también en la sintonía total. Estos buenos días, campesino, con energía positiva nos levantamos, iniciamos este nuevo día.

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1: Las 6 de la mañana, 25 minutos en el territorio nacional. Ustedes escuchan Buenos días, campesino. Aquí llevándoles a todos ustedes la buena música. Don Pablito Espinel Sierra, allá en Independencia de Sogamoso, también el hombre reportando sintonía. Usted nos puede marcar 311-528-3800. 311-528-3800. Acá tiene su saludo y, por supuesto, la música de su preferencia.

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1: Las 6 de la mañana, 27 minutos, están escuchando Buenos Días Campesino en este su programa institucional de Armonías Boyacenses. A través de los 950, usted me sigue marcando a esta hora el 311-528-3800. 6 de la mañana, 27 minutos, con más y mejor música para seguir alegrando esta mañana.

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3: Bueno, les cuento, les dice Arnulfo, cada día hay más enfermedades, nietas y nietos. ¿Esto por qué? Por la contaminación que hay en esta tierra. Uy, Dios mío, cómo tumban los arbolitos, todo aquello, cómo acaban con la fauna silvestre, sí, todo lo que hace crecer la naturaleza, que protege la naturaleza, ¿no? Hay gente despiadada que quiere acabar con todo y no se da cuenta que es la forma de sobrevivir no solamente los animalitos, sino nosotros los seres humanos. Por eso quiero decirles, hay que cuidar la naturaleza, nietecitas y nietecitos. 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
3: Bueno, muy bien. Ese es el número al cual usted me debe llamar. Les he dicho que lo compartan con un amigo, con la familia, con cualquier persona, porque todos tenemos que estar prevenidos, protegernos, se lo dice este noble anciano Arnulfo Ducuara. Aquí siempre con ustedes este viejito Arnulfo, quiere saber si la persona con la cual tiene usted una relación sentimental le conviene o no. Hable con Arnulfo y todo en la vida le va a florecer. Aquí hay un oyente. A ver, hermanito, bienvenido. ¿Cuál es su nombre?
5: Gustavo Díaz. No, la verdad no me dedico a nada. Mi mamá es la que prácticamente me sostiene porque yo soy discapacitado. Y muchas gracias.
3: Ya escucharon cómo es que Arnulfo ayuda a la humanidad. Yo quiero ayudarlo a usted, hermanita o hermanito. A usted que sufre, usted que llora, usted que no gana, que no consigue el empleo, usted que tiene una enfermedad, que su negocito va de para atrás, ya no hay buenas ventas, me llama. Quiero agradecer inmensamente a Dioselina Trillos, que me ha enviado una comunicación desde el departamento de Boyacá. Dice que se encuentra muy contenta con el tratamiento que le hice. Ay, Dioselina, felicitaciones, querida hermanita mía, hija de mi corazón. Por aquí quiero responderle al amigo Enrique Gil. El amigo Enrique Gil me dice que ha estado muy enfermo, que no sabe qué es, que tiene las piernas hinchadas, se ha hecho muchos tratamientos y nada. Entonces, querido hermanito, hágame el favor y prepárese para una consulta, porque usted necesita de una guía, una orientación, y le voy a decir, después que me comunique con los espíritus, ¿qué es lo que usted tiene? Sí, yo hablo con ellos todos los días de Dios para tenerles a ustedes una respuesta sagrada. Y aquí con el extracto de las plantas medicinales se van a curar, porque yo trabajo es con el extracto de las plantas medicinales de acuerdo a las órdenes y los mensajes que me envían los espíritus. Yo soy espiritista, botánico, naturista, brujo de brujos, sí. Brujo de brujos, yo aplico la magia blanca, la magia que hace muchas, muchas cosas buenas, milagros. Entonces, usted acude al mejor espiritista que pueda haber aquí en Sudamérica. Es que con los espíritus todo sucede para bien de la humanidad. 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
3: 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Más adelante estaré con ustedes.
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0: Bueno, vamos de canciones, 6 de la mañana, 40 minutos, canciones y mensajes a esta hora de nuestros oyentes.
1: Señora de Armonía, voy a hacerse muy buenos días.
0: Buenos días.
1: Es tan amable, me regala una felicitación para el señor Mario Sánchez y la señora Nancy Barrantes. Al señor Mario Sánchez, que está de cumpleaños, me regala un tema musical. Feliz cumpleaños, gracias, Dios lo bendiga y un feliz día. Acá desde Copel, Boyacá, Dios los bendiga. Por acá la música, o sea, la emisora escucha pues, en todas partes aquí en Boyacá, gracias.
0: Con muchísimo gusto. Gracias a ustedes por sintonizar Armonías Boyacenses. Y nos vamos a dar saludos de cumpleaños 641.

Las 6 de la mañana, 44 minuticos, 6:44 minutos en el territorio colombiano. Ustedes escuchan la programación de Armonía Boyacense 950 en el AM. Muchas gracias ahí a todos nuestros oyentes. Don Nacho Gómez, por allí ya reportando sintonía a nuestra gente que se encuentra por allí en Sativa Norte. Saludo cordial ahí para toda nuestra gente que está disfrutando de la buena programación a esta hora de la mañana en el 311-528-3800. Les estamos llevando las canciones, los éxitos, la buena música. Y esto dice...

todas las canciones, todos los éxitos, toda la buena música. 12 minutos ya faltan para las 7 de la mañana en Armonía de Vallecencia 950 y en la M. Aquí vamos con más canciones.

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1: En Colombia, las 6:51, 9:07. Buenos días, campesino, que llega a todos ustedes a través de los 950 en el AM aquí en el departamento de Boyacá y a través de las diferentes aplicaciones de Armonías Boyacenses en su dispositivo móvil. Usted que nos escucha fuera, allá en de las fronteras, ahí en la sintonía como Luis Alberto Rojas, allá en el Fresno, Tolima. El hombre escuchando, buenos días, campesino, 9:07.

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1: Continuamos con la programación de Armonía Boyacense 950 en el AM. Aquí estamos llevándoles a todos ustedes esta bonita programación. Ya tenemos en Colombia las 6:55, 6:55 en la mañana, disfrutando. Buenos días, campesino.

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1: A las 6:58 les decimos que estamos escuchando Buenos días, campesino. Saludo allí para Mardoqueo Medina. Ese saludo cordial para ustedes que escuchan su programación desde las 5:00 en Buenos días, campesino. Mardoqueo Medina, esto dice así.

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5: Vamos a la música, todos los éxitos, 7 de la mañana, 5 minutos. Don Humberto Zipacón también sintonizado con la buena programación. Llega por acá esto que se llama Vecinido. Estamos en el día lunes 24 de agosto. Con la dirección general de don Simón Ortiz Medina, le llamamos a todos ustedes la buena música. Buenos días campesino.

Siempre llevándole la buena programación esta mañana del día lunes a todos los oyentes que están ahí siempre con nosotros, don David Humberto Roballo, toda nuestra gente disfrutando de la buena música en el 311-528-3800. He vuelto por ti, dicen los dominicanos, 7:11 minutos.

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1: Y así transcurre la mañana con toda nuestra gente, con toda la alegría. El saludo a esta hora para todos nuestros oyentes que están en la buena sintonía. Don Alfonso López, enviando el saludo para la señora Ana Sierra. Ustedes que se encuentran a esta hora desayunando, ustedes que ya están en el trabajo. Bueno, aquí seguimos acompañándoles. Le cuento que son las 7:18.

La hora en Colombia, las 7 de la mañana, 21 minuticos, 7, 21 minutos. Bueno, vamos de música, dice por acá Hernán Gómez, el Piquem. La selección musical ahí para Don Blas Chivatá, para toda nuestra gente en este día lunes 24, último lunes, ya se nos está yendo el mes de agosto. Aquí vamos con la buena selección musical en el 311-528-3800, penúltimo lunes de este mes número 8. Bueno, a las 7 de la mañana, 21 minuticos, 7:21.

Ahí estamos con la buena música, 7:25 minuticos, las 7:25 minutos, don David Humberto Roballo dice presente también. El saludo cordial acá para don José Hugo Zamaga, cantor, esto dice con Rómulo Caicedo, andate, vámonos para San Isidro en Combita, Boyacá.

Las 7 de la mañana, 27 minutos. En el transporte público también se escucha armonías boyacense 950 en el AM. Don Efraín González, todos ahí en la sintonía de los 950, 727 minutos.

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2: Muy pero muy buenos días, amables oyentes, reciban el saludo cordial del maestro José, miembro de esta gran hermandad de oración, de curación y de sanación. Nuevamente nos unimos en este enlace a través de esta emisora, llegando a su sitio de vida, a su sitio de trabajo, a donde usted se encuentra, con este mensaje de fuerza, de poder, de optimismo, con nuestro conocimiento especial en las ciencias de la botánica, del naturismo, de la homeopatía, de la floreterapia, de la frutoterapia. Recuerden que la naturaleza es la madre buena, bondadosa y fecunda, brinda el oxígeno puro, da frutos como alimento y da hojas, tallos y fluidos para la sanación. Solamente la enfermedad nos enseña cuánto vale la salud. Con estas palabras arrancamos en la emisión del día de hoy. No olvide que nosotros, a través de lo que es el conocimiento que tenemos, estamos curando todo tipo de enfermedades. Si usted sufre enfermedades avanzadas, crónicas, degenerativas, ve que no sale adelante. En este momento nosotros tenemos curación y sanación para la artritis, reumatismo, diabetes, úlceras, impotencia, frigidez, próstata, asma, migraña, disminución visual, vena varices, riñones, gota, osteosporosis, colon, hemorroides, venerias, ovarios y matriz, presión arterial, esterilidad, hemaniasis, epilepsia, paludismo, hepatitis, Parkinson, trombosis, sinusitis, entre otras y cientos de enfermedades que nos están atacando. 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¿Usted tiene compromisos serios a través del matrimonio? ¿Siente que le han pagado con la traición, con infidelidad? ¿Hay fuerzas negativas que han destruido la relación? ¿Problemas en la parte económica? Gente que trabaja, lucha, ponen sus negocios, se esfuerzan a salir adelante, unos con la agricultura, todos los días con esa pujanza, con su espalda doblada, mano encallecida, labrando el campo, otros en la minería, exponiendo su vida a la bendición de Dios, otros en la ganadería. Sin embargo, muchos comerciantes fracasan, se ven mal, fuerzas negativas pueden estar dominando su existencia. Recuerden, hermanos del alma, nuestra dirección. Vamos hoy a darle esta dirección en Tunja, calle 16, número 761, en el barrio El Consuelo. 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Vamos con lectura a una carta en la mañana de hoy. Iniciando semana, dice: maestro José, me llamo Alfonso Zambrano, soy del municipio de Sogamoso, lo escucho todos los días. Maestro, vengo sufriendo del problema de las hemorroides y tengo una enfermedad que es la presión arterial, se me sube demasiado. Ya he tomado cantidades de pastas como el Catoprit, otras pastas que me dan para la presión, pero cada rato me cambian la tableta, pero cada vez me siento más enfermo. ¿Qué me puede dar para esto, querido maestro? Estoy muy atento a su respuesta. Pues bien, mi señor Zambrano, que me escribe del municipio, don Alfonso de Sogamoso, déjeme decirle que para este problema que usted está sufriendo de esa presión arterial alta, es muy delicado. Quiero que me tome esto. Mire, vamos a conseguir especialmente lo que es la cáscara de la mandarina y la cáscara de la toronja. las cogemos, las ponemos a secar, hacemos infusión de las cáscaras, de la mandarina y la toronja. Esto lo hacemos en ayunas. Vamos a tomar también lo que es el complemento de un vaso de agua de arrayán al mediodía. La toronja y la cáscara de la mandarina en la mañana y la toronja al mediodía. Esto regula, baja la presión sanguínea cuando la persona ya siente que el pecho le estalla, ese dolor de cabeza, ese mareo que les da debido a la presión alta, provocando de pronto un derrame cerebral, una trombosis, un paro cardíaco. 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
3: Buenos días, hermanito. Pues yo le agradezco primeramente a Dios que yo vine donde el hermano y me dio los remedios y me mejoré, porque yo estaba muy enferma. Tenía una maleza que pues me decían que era como maleficio o algo que me hicieron, porque yo iba a los médicos, a todo médico, y ninguno me dio con el mal. Solamente aquí donde el hermanito José, mi Dios lo bendiga y que mi Dios le dé más sabiduría para podernos alentar a todos los enfermos.
2: Gracias. Siga hablando, tranquila.
3: Los invito a sus personas que estén enfermas, que vengan aquí donde el hermanito. Y era que hay la salud, hay el don de salir adelante, de cosechitas, todo, que nos vaya bien a todo fiel cristiano.
2: Eso, ¿cómo es su nombre?
3: María Rita Gil.
2: ¿De qué municipio?
3: De Samacá.
2: Muchas gracias por ese testimonio y por compartirlo. Dios la bendiga. Claro que sí, no olviden. Son cientos de personas que se han curado. 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

La buena música a las 7 de la mañana, 42 minutos, 7:42 minutos en los 950 de la M Armonías Boyacense. Llega por aquí los chamajitos. Y también está el son de la peña, todos ahí sintonizados con la buena música. Ya viene más música carrilera.

0: Las canciones de su preferencia. Bueno, no más de más. Buena música 311-528-3800. Dice por acá, buenos días, armonías boyacenses. Sintonizado recordando a un amigo, dice por aquí, que partió Gladys Sánchez desde la capital de la República. Bueno, señora Gladys, ahí estamos. Llándole la buena música. Quiere escuchar por acá esto que se llama Borracho y Abandonado, con muchísimo gusto. En Colombia, la selección musical la hace usted en el 311-528-3800. Armonías boyacenses. Nos vamos de canciones de buena selección musical. Ya solo restan 14 minutos para las 8 de la mañana. Acá seguimos con las canciones, con los éxitos y por supuesto con la buena música. Armonías boyacenses, 311-528-3800. La música que usted quiere escuchar, aquí la tenemos en los 950 de la M.
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Las 7 de la mañana, 49 minuticos, 7, 49 minutos. Bueno, más canciones, más música. Para llegar esto que dice El Metiche, música para iniciar esta nueva semana. Llega Son Panelero en Colombia, 7:49 minutos.

Metiche, dice por aquí las canciones, 7:50 y 5 minutos, 5 para las 8. Llegamos a la parte final de Buenos Días Campesinos. Ya vienen los saludos musicales con los diferentes géneros. Por acá me estaban programando Sentimiento Vallenato. Ya viene 7:55.

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0: 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Soy mentalista y le puedo ayudar a usted a que salga adelante y a que triunfe en el problema, la dificultad que se le está presentando. 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No ignoremos las señales que da el cuerpo, póngale cuidado a eso, puede ser natural, puede ser postizo, y a eso estoy yo, para ayudarle a usted, para hablarle desde el día en que nació hasta el día en que va a morir, de su pasado, de su presente, de su futuro, de dónde viene y para dónde va, por qué en amor y fracasa, por qué el dinero no le rinde. 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Dios dijo: ayúdate que yo te ayudaré, pero no dijo: si usted se siente trocado, estancado, ve que la suerte no le fluye, hágase un baño con la ruda y la mala madre, coja, cocine, machaque eso y hágase un baño, busque la ayuda. Dios los bendiga, nos vemos mañana martes a esta misma hora.
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0: marque ya. 311-528-3800. Bienvenido.
1: ¡Salve!
0: A las 8 de la mañana, 7 minutos, les decimos bienvenidos. Aquí comienza los saludos musicales correspondientes para este día lunes 24 de agosto del año 2026. Ustedes acá programando, nosotros acompañarles acá con la buena música en este día lunes, inicio de semana. Todo con la voluntad de Dios y por supuesto con la dirección general de Don Simón Ortiz Medina. La torre de transmisores, la señora Blanca Martínez. Secretaria Ejecutiva Viviana Pulido, mi nombre es John Jairo Lara Ortiz, quien les dice gracias por estar acá con nosotros y les decimos de inmediato bienvenidos y aquí vamos con la música.

Aquí estamos con la buena música, 8 de la mañana, 10 minuticos, las 8 o 10 minutos. En este día lunes, usted ya en su lugar de trabajo, nosotros acompañándoles desde la ciudad de Tunja para todos ustedes que están ahí ya ejerciendo sus labores en este nuevo día. 8 o 10 minutos.

0: Las 8 de la mañana, 13 minuticos, 8, 13 minutos en Armonías Boyacenses. Oyentes, en el 311-528-3800.
1: Muy buenos días, don John Jairo. Hágame el favor y me saluda por aquí a don Flavio Hernández, por allí a Félix, a Ramiro, con este bonito tema de William Rodríguez, ese que dice, quiero volver a mi pueblo. Reportando sintonía desde Madrid, Cundinamarca, quien habla, Paulito Barreto.
0: Listo, con muchísimo gusto. Vámonos de canciones. Don Pablo Barreto quiere escuchar esto que dice así. 8 de la mañana, 13 minutos.

La hora en Colombia, a las 8 de la mañana, 17 minuticos, 8, 17 minutos en Colombia. Se escucha Armonías Boyacenses, Novi 150 en el AM. Llegamos aquí don Antonio Aguilar, allá el saludo cordial. Y para don Ernesto Vargas, nuestra gente de Sotaquira, esto dice carta jugada, 8, 17 minutos.

En Colombia tenemos las 8 de la mañana, 20 minutos, 8, 20 minutos sin los 950. Aquí seguimos de canciones clásicos del merengue Holman Jiménez. Usted que inicia la semana allí en la finca ganadera en Chiquinquirá y estamos acompañándole.

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3: La hora en Colombia, las 8 de la mañana, 25 minutos. Qué bueno poder compartir con todos ustedes cada día en nuestra cita diaria en los saludos musicales. Aquí estamos para complacerlos, para llevarles la buena selección musical. Así como se reporta don Belisario Martínez, también lo estamos saludando allá en Duitama, en Quebrada de Becerras. 8:25, más y mejor música.

Donde la música, todos los éxitos en armonías boyacense 950 en el AM. Aquí estamos para llevarles a ustedes la buena música. Son las 8 de la mañana, 28 minutos, 8:28 minutos.

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3: Juan Saramay, Arisca Pienda, Catacira, Guaracira, Jucapira, Jusamara, Cachira, Guarey. Hola mis amigos, ¿cómo están todos? Bienvenidos, bienvenidas a este su espacio de los chamanes. Recuerden que estamos en vivo, estamos en directo, saludándolos a esta hora del día, allá en sus hogares, en sus quehaceres, en su trabajo, en su sitio de descanso. Saludo especial de parte del maestro Misael, el director de nuestro espacio, del maestro Mateo, el maestro Samuel. Recuerde que somos mentes unidas con el conocimiento, con la sabiduría y con el deseo de servir, de ayudar y de curar todos tus males. 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Tenemos mensajes, este mensaje viene de un lugar de Garagoa, dice: sabio chamán, acuda a usted porque en el amor parece estar esquivo en mi vida, constantemente siento bloqueos que me impiden consolidar una relación de noviazgo duradera, quiero que me ayude, necesito que me guíe. 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se siente aburrido en su casa, hay veces rechaza las caricias de su mujer, las caricias de su esposo, quiere usted darse un tiempo, ojo, algo puede estar sucediendo, y ese algo puede ser brujería, magia negra. 311-879-1122. Más mensajitos, este mensaje viene con el seudónimo de Alberto, dice: maestro, respetado guía espiritual, le escribo de un lugar de Chiquinquirá, Boyacá, siento que el azar y las oportunidades me dan la espalda, siempre que me esfuerzo en mis proyectos, la fortuna nunca juega a mi lado, anhelo poder ganarme un chance, pagar unas deudas y así estar tranquilo, ya que la verdad le debo a mucha gente. Amigo Alberto de Chiquinquirá, usted está salado, lo tienen atado por medio de brujería, tienen su fotografía y su nombre en un campo santo en Saboyá, debe visitarme pronto, hijito de Dios. 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Eva Molinares me escribe de un lugar de Vélez, Santander, dice: maestro, quiero que me envíe aquí a mi municipio, a la oficina principal de Interrapidísimo, el vino de los 18 guacos, las gotas colirio, y también el calcio para mi padre. Quiero que me mande lo que necesite por ahí para unos 2 o 3 meses. Gracias, espero estar atenta a su llamado. Claro que sí, mi amiga, le vamos a llamar Eva. Deme un momentico, la llamo para que nos pongamos de acuerdo para saber qué es lo que necesita, porque aquí me pide para usted, para su padre. Entonces, mi hijita, en un momentico el maestro Misael la va a llamar. 311-879-1122. Tenemos más mensajitos, dice: gran sanador chamán, le escribo de un lugar de Capitanejo, Santander. Mi cuerpo y mi mente se sienten agotados, sin fuerza. He padecido malestares físicos continuamente y la medicina tradicional, los médicos no han logrado aliviar mis dolores por completo. Por favor, purifique mi cuerpo, cure mi salud para tener paz. Hermanito de Capitanejo, sí señor, en unos 20 minutos le voy a devolver la llamada, esté atento, ponga a recargar bien su celular, ponga un vaso con agua en la mesita ahí del comedor y me prende una de esas velitas, de esos cirios, sí, de los que usted tiene de bautizo o de confirmación, prenda un cirio mientras yo lo llamo. 311-879-1122. 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Vamos a depurar, vamos a limpiar, vamos a purgar, vamos a limpiar tu organismo. Ustedes saben que uno es lo que come. Si usted come, mi querido amigo, por años, se alimenta mal, se alimenta con comida chatarra, usted va a sufrir del colon irritable, de la gastritis, de la obesidad, de la azúcar en la sangre y del colesterol. Si usted se alimenta sanamente, mi querido amigo, mi querido hermano, usted estará sano. Tendrá dolencias, pero no tendrá enfermedades crónicas. 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Todo esto altera el organismo, la flora intestinal. 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
3: Bueno, mi gente, ese es el vinito. 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Vamos con Misael, que nos tiene testimonios para este día. Más personas que llegan a diario a esta cabina radial a decir gracias. Adelante, Misael.
4: Bueno, gracias, y porque aquí en esto hay más testimonios. Hágase para acá, corra para acá para que dé su testimonio de buena fe y cuente a la gente qué era lo que pasaba en su hogar, qué le pasaba a su marido en las piernas.
5: Pues esto, mi esposo, él sufría de juntos pies unas heridas que eso le vertía sangre. Y yo me tocaba el diario sacarlo en las espaldas, darle la mano para que él fuera por allá a hacer todas sus necesidades.
4: Para que se parara, porque él aquí lo trajeron casi en silla de ruedas, ¿no, madrecita?
5: Sí, señor.
4: Que directamente se ha tratado en varios médicos y nunca ha tenido una curación, pero cuéntele a la gente para que la gente escuche aquí con su voz directamente.
5: Él ahorita ya puede trabajar, él ya sale a trabajar al campo, a la agricultura y todo, gracias al hermano.
4: ¿Qué le recomiendo a la gente que la está escuchando, madre?
5: Que vengan donde el hermano, que no es plata perdida, que es una plata que uno invierte muy bien.
4: Bueno, madrecita. Entonces, gracias por ese gran testimonio de buena fe, madre.
3: Gracias, mi hermanito. Ahí está Misael, ahí está la hermanita. Gloria a Dios, se ha curado, se ha sanado. 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Maestro Misael, le encantan las mogollas de Guayatá. 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

En Colombia, a las 8 de la mañana, 51 minuticos, 8:50 minutos en los 950 de la M. La cita me falló. Vamos de canciones, de buena música en el 311. Con Armonía Boyacense se les llevo la mejor programación a todos ustedes. Ustedes programando, saludo para don... Dice don Victoriano Spiti, a nuestra gente del Chescalde. Un vita y esto dice...

Y a la cita me falló. En Colombia tenemos las 8 de la mañana, 55 minutos, 8:55 minutos. Acá con la dirección general de Don Simón Ortiz Medina. Le seguimos llevando la buena música. Bueno, más oyentes. Para nuestra gente que está disfrutando de la buena selección musical, Don Juan de Dios Martínez también. Acá llega esto que dice: Pueblo que me vio nacer, José Ángel de la Sierra. 8:56 minutos. Estamos en el día lunes.

0: Ahí está la buena música, 8 de la mañana, 59 minutos, las 8:59 minutos en Armonías Boyacenses. Bueno, nos vamos de programas y de mensajes y ya regresamos.
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5: Felicitaciones y mil felicitaciones a todas esas personas de parte de José Antonio que han llamado, que han participado. Recuerde participar, 321-499-5271, WhatsApp o llamada. Escriban, dejen su mensaje una, dos horas o el otro día le estaré respondiendo. ¿Para qué es esto? La gente dice, pero ¿de qué habla? No, mire, yo soy un numerólogo. 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
1: Las 9 de la mañana, 9 minuticos, 9 minutos, llega la música tropical con Pastor López. Ustedes son los que programan a esta hora, 311-528-3800. Nos vamos de más canciones. Don Valentín Romero también en el Chiscal de Umbita. Llega el indio Pastor López con esto que dice a las 9 de la mañana, 9 minutos de este día lunes.

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1: Avanza una mañana espectacular con toda nuestra gente que está laborando a esta hora. El saludo para ustedes que a esta hora van en su carro, que están trabajando, que van conduciendo. A ustedes que ya están en el campo boyacense cultivando esos productos. 9:14 minutos. Ustedes que hacen parte importante del engranaje y desarrollo de nuestro país. Aquí estamos con la buena música.

Estoy pensando en tu amor, dice por aquí las canciones 9 de la mañana, 16 minuticos. Dumar Aljuri aparece por acá con la buena música de Don José Valero. Esto dice así, 9:16.

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1: A las 9 de la mañana, 19 minutos, la selección musical, usted la hace en el 311-528-3800. Muchas gracias por estar ahí acompañándonos siempre. Aquí estamos, como todos los días, en los saludos musicales, usted que se comunica desde los diferentes sectores. Señora Leonilde Molano, en Venta Quemada, departamento de Boyacá, aquí está la selección musical para usted, para toda su familia, que está en la sintonía de los 950 LM, Armonías Boyacenses.

0: Ahí está, esto que dice Jamón, el barrio de la mañana, 22 minuticos, 9:22 minutos, más canciones. Don Ernesto Vargas también ahí, siempre con nosotros, 9:22.
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Laura en Colombia, las 9 de la mañana, 26 minutos, 9, 26 minutos en los 950. Aquí estamos con la dirección general de Don Simón Ortiz Medina, saludando a todos nuestros oyentes. Bueno, vámonos de canciones para más oyentes. 311 llega por acá, esto que dice Anthony Murci, el intérprete, con muchísimo gusto. Vamos de buena música, 311-528-3800, Armonías Boyacenses. Las canciones de su preferencia, solo acá para todos ustedes. Y nos vamos con nuestros amigos, don Pablo Campos, nuestra gente que está por allí en Villapinzón, en el territorio de Cundinamarca, también en la sintonía. Esto dice así.

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2: A las 9 de la mañana, 31 minuticos, 9.31, don Adán Valero, aquí está con la buena música, don Adán Valero, solicitando la música en el 311-528-3800, por supuesto, aquí estamos en los saludos musicales en su primera parte, más y mejor música, 9.31.

0: Ahí está el sentimiento vallenato a las 9 de la mañana, 36 minuticos, 9, 36 minuticos. Bueno, vámonos de más canciones, de más oyentes. Don Guillermo Rodríguez por allí, disfrutando de la buena música. Tenemos más oyentes por acá también.
1: Muy buenos días, señores de
0: Armonía. En el 311-58-3800.
2: Muy buenos días, señores de Armonía, Boyacenses.
0: Buenos días.
2: Reportando sintonía desde Mogotes con Luis Alfonso.
0: Sí, señor.
2: Por favor, me puedes saludar a todos los oyentes, a todos los que nos oyen, especialmente a las queridas damas. Y me regala la canción Soy Soltero.
0: Listo, con muchísimo gusto nos vamos de canciones de la música popular. Ahí está, era para nuestra gente que está en Mogotes, en el departamento de Santander. Ustedes escuchan Armonías Boyacenses y esto dice con Johnny Rivera. Soy soltero, más música para todos nuestros oyentes y la música popular para usted que está ahí en Santander, esto dice así.

Las 9 de la mañana, 39 minutos. Seguimos de canciones, más canciones para más oyentes. Vámonos de música tropical. Y el saludo a esta hora también allí para nuestros oyentes, don Nacho Gómez, nuestra gente de Sativa Norte.

0: Ahí vamos de canciones de oyentes 311-528-3800. Vámonos por acá con los mensajes de nuestros oyentes. 9:44 minutos.
1: Buenos días, hablo con cualquier morocho, en gran favor, me coloca la puerta negra aquí en Carmen Chocorí, Santander.
0: Sí, señor.
1: Gracias, mi Dios. Estamos bien por acá, gracias, mi Dios. No pasó nada de tambor. Por acá, gracias, mi Dios. Estamos bien. No, que me coloca la puerta negra aquí sobrando Basilio Morocho, y Carmen Chucurí, Santander.
0: Listo, listo, con muchísimo gusto. 9:45 minutos en los 950 de la M.

Ahí estamos con la música de las Llanas Orientales. También llega por aquí la selección musical popular a las 9 de la mañana, 51 minutos, 9:51. En armonías boyacenses. Más canciones, más éxitos para más oyentes. Dice por acá las canciones con el gato negro. Vámonos de saludos. 311-528-3800. Bueno, un saludo para don Milciades. Dice por acá que quieren escuchar esto que dice así.

En Colombia tenemos las 9 de la mañana, 55 minutos clásicos del vallenato. La mujer marchita llega por acá. Sentimiento vallenato allí para don Luis Escobar. Dice por acá que quiere escuchar la selección musical clásicos del vallenato. Mujer marchita con Jorge Oñate. Con muchísimo gusto lo complacemos. Y esto dice así don Lucho Escobar. Mujer marchita, Jorge Oñate. 5 para las 10 de la mañana.

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5: Uscahuascahuachichamuni. Todos los días le doy gracias a Dios por darme tanta sabiduría, por darme tanto conocimiento para poder compartir con muchos de ustedes que hoy en día

0: Han perdido la fe, han perdido la esperanza de salir adelante, de triunfar en la vida. Dios dice, ayúdate que yo te ayudaré. Y la fe es la que mueve montañas y convierte las piedras en pan. Le habla usted, hombre incrédulo, mujer incrédula, personita que ya está cansado de escuchar miles de programas que prometen el cielo y la tierra, que hoy mismo se van a ganar el chance en la lotería, que en 72 horas le van a traer a su ser amado, ni porque fueran Dios tenga la plena seguridad que si yo supiera qué número iba a caer hoy mismo, yo ya lo hubiera jugado y estaría dándome la gran vida, como quien dice, las mejores playas. Yo aquí no vengo a enriquecerme con la fe de ninguno de ustedes, al contrario, son muchas las personas que todos los días me recomiendan, porque saben que mis trabajos y mis tratamientos son totalmente garantizados. Y recuerde que todos mis trabajos, mis tratamientos son secreto de confesión, nadie sabe nada, a no ser que usted deambule todo por los cuatro vientos. Recuerde que la gran cacica Yacira siempre habla calzón quitado y con la verdad, porque yo sí es que no tengo pelos en la lengua, pero tengo la sabiduría y el conocimiento que le hace falta a mucha personita. Y yo aquí no vengo a prometer lo que no puedo cumplir, tenga la plena seguridad. La gran cacica Yacira saca el daño vomitado, orinado, defecado por los ojos y por los oídos, y le muestra a usted la jeta, la cara a la persona, porque yo sí cumplo lo que prometo. Yo aquí no vengo a prometer, como quien dice, lo que no puedo cumplir. Y a veces pagamos justos por pecadores. Recuerde que la gran cacica Yacira, si saca la raíz de los males y le muestra la jeta, la cara de la persona, no se les olvide traerme la orina de la mañana, un puñado de tierra donde usted piensa que está la guaca del tesoro. Tráigame la barrita, ese negocio, a ver, porque la racha de la mala suerte es ojediondo, es ojedionda. Y recuerde que soy especialista en sacar guacas, tesoros ocultos. Paren orejas, soy la única que tiene el secreto, el misterio y la verdad. Oiga, ojediondo, ojedionda, tráigame ese puñadito de tierra donde usted piensa que está la guaca del tesoro. Recuerde que la gran cacica Yacira entrega el líquido sagrado. Yo no necesito ir hasta su casa, hasta su finca, hasta su maloja, no señor. La gran cacica Yacira entrega el líquido sagrado que se riega alrededor como un círculo, se riega el líquido sagrado. Si sale de color amarillo, eso significa que hay oro. Si sale de color blanco o plateado, eso significa que hay plata, ¿verdad? Y como quien dice, de color verde, eso significa que hay esmeralda. Si sale de color morado claro, eso significa que hay una caleta de dinero. Pero si sale de color morado oscuro, eso significa que es una guaca, como quien dice, maligna, que es mejor no acercarse uno ni la mula por allá. Y Dios mío, la bendita, ¿verdad? Donde también les entrego el péndulo sagrado. Si se queda quieto es porque no hay nada. Si empieza a dar vueltas es porque ahí está la guaca del tesoro. A través, es como quien dice, el péndulo sagrado, eso atrae esa guaca, ese tesoro tan anhelado, y con el líquido sagrado chupa la guaca. Muchas veces las guacas, como quien dice, se corren de distintos lugares. ¿Por qué? Por la ambición de las personas. Por eso la guaca, cuando usted aplica el líquido sagrado, queda automáticamente quieto donde usted piensa que está la guaca, el tesoro. ¡Ay, Dios mío, la bendita! Recuerde que no somos los únicos, pero somos los mejores en conocimiento y en sabiduría. Recuerde que la gran cacica Yacira lleva, son 25 años en parte de Boyacá, Santander, Cundinamarca, los Llanos Orientales, donde hasta el día de hoy nada me ha quedado grande. Sojediondos, ojedionda, aquí vuelvo y le repito, hay muchas personitas que vienen y hablan lo más de regonitos, vienen y prometen el cielo y la tierra, salen y se van y los dejan viendo un chispero. Recuerde que la gran cacica Yacira lleva, son 25 años en parte de Boyacá, Santander, Cundinamarca, y donde hasta el día de hoy nada me ha quedado grande. Venga, chismosiemos, jeta, jeta, porque yo con tan solo mirar el iris de los ojos, la palma de su mano, la planta de sus pies, ya le digo a usted qué clase de daño, brujería o maleficio tiene. 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Si lo suyo es de daño, brujería o maleficio, automáticamente le muestro la jeta, la cara a la persona, y automáticamente le saco el daño vomitado, orinado, defecado por los ojos y por los oídos, y le cierro su cuerpo para que no tenga necesidad de visitar ningún otro lugar más. Recuerde que la gran cacica Yacira siempre habla con la verdad, porque yo sí es que no tengo pelos en la lengua, pero tengo la sabiduría y el conocimiento que le hace falta a muchas personitas. Recuerde que no somos los únicos, pero somos los mejores en conocimiento y en sabiduría. Pero no lo digo yo, lo dicen ustedes que todos los días me regalan esos hermosos testimonios de casos de la vida real, porque aquí vienen y ponen muchos testimonios que se ganaron 200, 300 millones, pagan testimonios. La gran cacica Yacira lleva una trayectoria de 25 años en parte Boyacá, Santander, Cundinamarca, y gracias a Dios, mis testimonios son veríficos, ojediondos, ojedionda. Por eso no se me dejen embaucar, no se me dejen engañar, porque hablan lo más de regonito. Recuerde que la gran cacica Yacira siempre habla calzón quitado y con la verdad. En este momento quiero que escuchen estos hermosos testimonios de casos de la vida real.
1: Todos los días me regalan estos hermosos testimonios de casos de la vida real. Mi muchacho, su nombre, ¿cuál sería y de dónde venir? Y cuente el chisme completo.
2: Yo vengo de Mozo, Boyacá. Pues viene aquí donde la casica Yacira, y realmente pues mi mamá tiene una finca, y entonces ahí nosotros, ella me dijo que ahí había una huaca y la sacamos, y con todo, sí, como ella dice, ¿verdad?, por el radio, por esto, entonces que realmente sí es específico y verídico, que es el testimonio, que ella sí sabe muchísimo. También podemos recuperar también unos lotes, unas fincas que nos habían robado y todo eso, entonces, y realmente también doy testimonio de que ella sabe muchísimo, y también ella es muy acertada, muy, o sea, mejor dicho, y da buenos remedios y todo eso. Entonces los invito a que vengan, y que realmente esto, también nosotros en la finca teníamos, se nos morían los animales, se nos moría el ganado, estaba, mejor dicho, como le dijera, los pastos infectados, todo eso. Ella nos dio algo para poder sacar todo eso, todos esos daños que teníamos y toda esa porquería y todo eso que teníamos. Era por envidia de los vecinos y todo eso. Entonces, pues realmente ella nos ayudó a recuperar todo eso, y doy testimonio de fe que ella sí sabe muchísimo y todo eso. También yo era uno que no tenía, o sea, novia ni esposa ni nada de eso, me terminaban, me peleaban y todo eso. Entonces, ahorita sí tengo mi esposa, tengo mi verdadera esposa, y ella me quiere muchísimo y todo eso, y gracias a la casica Yacira.
1: Pues que esta hermosa gente que yo le regalé un numerito a través de las benditas ánimas, ¿y cuánto se ganó?
2: Sí, yo aproximadamente me gané casi 100 millones de pesos. Entonces, gracias a ella, a la casica Yacira y a las benditas almas, también les doy las gracias, porque realmente eso sí fue verdad.
1: Cuéntele a esta hermosa gente que nos escucha, yo le pagué a usted para que dijera usted esto, lo estoy amedrantando, le dije a usted diga eso, o usted da este testimonio de corazón, testimonio de caso de la vida real.
2: Yo doy testimonio de corazón, que realmente ella sí sabe.
1: Ay, Dios mío, la bendito, mi muchachito, y cuéntele también a esta hermosa gente, y nos arrancamos con el testimonio, ¿verdad? Usted era una persona que era de malas, como quien dice, no se podía enguacar, y cómo se le arregló la suerte con la gran casita Yacira. ¿Ya se enguacó o no?
2: Sí, ya me enguacé, sí, porque ya, o sea, yo vine y realmente ya me hizo lo que tenía que hacer, y realmente sí me enguacé, sí. Entonces, testimonio de que sí, y que ella sabe muchísimo.
1: Ay, Dios mío, la bendita, el chamango con hongo, eso lo regonitos que yo me gusta, donde yo doy solución oportuna a esa enfermedad, a esa dificultad que usted tenga, por muy difícil que sea. Recuerde que no somos los únicos, pero somos los mejores en conocimiento y en sabiduría.
0: Deje usted para mañana lo que pueda hacer en el día de hoy. Dios me puso en el camino de cada uno de ustedes como madre, amiga, consejera espiritual, para decirles que no sufran más en silencio, que recuerde que todo problema sí tiene solución, y toda enfermedad su sanación. 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Usted solamente tráigame una hoja de cualquier color o una cartulina de cualquier color marcada con el nombre y fecha de nacimiento de su familiar muerto. Hablamos con el espíritu, lo ayudamos a descansar en paz y nos revela numerito de la suerte. Solamente tiene que traer una hoja de cualquier color o una cartulina de cualquier color, una botellita de agua pequeña y, como quien dice mi muchachito, una veladora. Hablamos con el espíritu y nos revela ese numerito de la suerte. También a las personas que vienen a la consulta tienen derecho a reclamar totalmente gratis su chance totalmente tapado. Usted llega a la consulta y me dice: casi que ya se irá mi chance. Yo ahí se lo voy a estar regalando, ritualizando, para que usted se lo gane a los 8 días, a los 15 días o en el mismo mes. ¡Ay, Dios mío, la bendita! Recuerde que el que sabe, sabe, no es como el que está aprendiendo. Y todo este mes de agosto, como quien dice, voy a estar regalando el corazón de la diosa Afrodita. El corazón de la diosa Afrodita. Se frota el corazón, para en oreja, se frota el corazón. Pide por ese ser amado que vuelva a su lado, o pide por esa persona que se alejó sin razón y sin motivo. Pídale el corazón de la diosa Afrodita y ella automáticamente le devuelve a ese ser amado, ¿verdad? Donde también voy a estar regalando, para en oreja, voy a estar regalando la esencia de la mano ganadora. Aplíquese en la palma de la mano cuando usted vaya a recibir dinero, cuando se vaya para el casino, cuando se vaya a apostar en chance en loterías. La esencia de la mano ganadora atrae el dinero perdido, y a través de la esencia de la mano ganadora se multiplicará y se triplicará su dinero también. El Dios mío, la bendita. 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No se asuste, porque el canalizador neutraliza todo lo malo, todo lo negativo. Que si en su casa, en su finca, en su vereda hay algo negativo, frótelo por todos lados, ojediondo, ojedionda, y eso brota por las paredes, sales o malos olores. Eso significa que hay algo negativo. Y Dios mío, la bendita. Donde también voy a estar regalando el baño de champán y rosas para traer el amor perdido, ¿verdad? Recuerde que no somos los únicos, pero somos los mejores en conocimiento y en sabiduría. Hay muchas personas que quieren imitar mi programa, mi dicho, mi forma de hablar, personita que siempre va a ir a la sombra de la gran cacica Yacira, porque envidia es mejor despertarla que sentirla, y soy la única persona que entrega el verdadero líquido sagrado con el péndulo sagrado para traer esas guacas que ustedes tanto anhelan y tanto necesitan, ¿verdad? Como también estoy entregando originalmente, no acepto imitaciones, únicamente la gran cacica Yacira nos lleva entregando hace 25 años la esencia del queremio original. Usted que es de malas en el campo sentimental, enamora y fracasa, se quedó para ver si están santos o santos por estar debajo de las naguas de su mamá, no se ha podido matrimoniar, frótese, aplíquese la esencia del queremio detrás de las orejas, en el ombligo, en el pajarito, la pajarita, para llamar atención de otras terceras personas. Pero si ya lo queremos para enamorar, no lo aplicamos en la palma de la mano y tocamos al muchachito, a la muchachita que nos gustan, peojos, ojediondos, ojedionda. No me pongan a agarrar a la comadre, compadre, que enamora, usted me echa la culpa, yo. Está la esencia del querémela, el dominio a manzaguapos, pega, pega, sígame, sígame, siempre encima. Siete hombres, siete hembras, para tener todos los hombres, todas las hembras que quiera. La esencia amarra hombres, amarra mujeres, para tener a los berriondos amarrados a la pata de la cama. La esencia de Benamí, la esencia del atrayente, que se coloca unas goticas en la mano, le toca el pensamiento y automáticamente lo tiene dominado, obligado a sus pies, ¿verdad? Recuerde que el que sabe, sabe, no es como el que está aprendiendo. Y también entregó el verdadero mero mero, el mero macho que revolucionó la ciencia médica y al mundo entero. Ese hombre que sufre de impotencia sexual o de eyaculación precoz, o para esa mujercita que no ha podido quedar embarazadita, tómese, frótese, aplíquese el mero mero, el mero macho. No acepte imitaciones, únicamente ¿con quién? Con la gran cacica Yacira, la diosa del amor, la que tiene la sabiduría y el conocimiento que le hace falta a mucha persona. 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
3: 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Quedan cordialmente invitados para una nueva emisión.
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las 10 de la mañana, 23 minuticos, 10, 23 minutos en los 950 de la M. Armonías Boyacenses, 10, 23 minutos. Si yo fuera, dice por acá. Ah, nos llega por aquí primero la banda Zafiro y dice, si yo fuera el dueño tuyo, llega Enaldo Barrera con el sentimiento vallenato.

la música con Enaldo Barrera. Si yo fuera el dueño tuyo, 10 de la mañana, 28 minutos, las 10, 28 minutos, más canciones, más oyentes en el 311-528-3800. María Cristina Pineda dice que quiere escuchar por aquí La Piedrita. Nos vamos con la música norteña en el departamento de Boyacá, en Bogotá. Se escucha Armonía Boyacense. Llega por acá La Piedrita, ustedes programando, María Cristina Pineda, y en la sintonía total, música norteña, llega a Los Rayos de México, 10:29 minutos. Tranquilo.

En Colombia tenemos las 10 de la mañana, 32 minutos. Digo 10, 32 minutos. Aquí continuamos con la buena programación, con la buena música. Llega la música tropical con los Tupamaros. Allí Holman Jiménez para nuestra gente de Chiquinquirá, que está siempre conectada con nosotros. A esta hora, 28 minutos, ya faltan para las 11. Avanzamos. María Cristina Pineda programando también por acá. Don Pablo Barreto, todos en la fiel sintonía de los 950 de la M.

En Colombia tenemos las 10 de la mañana, 35 minutos, 10, 35 minutos. Llevamos con más oyentes por acá en nuestra línea celular. Esto dice, me caí de la nube, Cornelio Reina. El saludo allá para don Javier Ortega.

0: La 10 de la mañana, 38 minuticos, 10:38 minutos, acá con la dirección general de don Simón Ortiz Medinales. Tenemos oyentes.
1: Buenos días, Armonía Boyacense.
0: Buenos días.
1: Desde las montañas del Tolima, Miguel Moreno, para solicitar una cancioncita. Laguna Viena, vieja. Muchas gracias, muy amable. Qué excelente programación.
0: Listo, don
1: Encantado Miguel. Encantado de la emisora. Bueno, chaito, que estén muy bien.
0: Bueno, señor. Ahí estamos con la buena música, 10 de la mañana, 39 minutos. Don Miguel Moreno dice que quiere escuchar aquí a Reinaldo Armas, y esto dice así.

Las 10 de la mañana, 43 minuticos, 10:43 minutos. Ahí está el folclore de los llanos orientales. Ustedes escuchando armonías boyacense 950 en el AM. Bueno, Blachibata también está por ahí en la sintonía total. 17 minutos, ya faltan para las 11 de la mañana.

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1: 10:47, más y mejor música. Seguimos de buena música, don Aníbal Sandoval Morales, marcando el 311-528-3800. Hace por aquí la solicitud, envía ese saludo allá para toda la familia Morales en Ato Corozal, allá en el departamento de Casanare, en la fiel sintonía. Muchas gracias a ustedes que nos reportan su sintonía acá en el 311-528-3800. Y por supuesto, aquí está la música, 10 de la mañana, 47 minutos.

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1: Y continuamos con nuestra programación espectacular. Un saludo cordial para todos nuestros oyentes que están ahí en la sintonía. Don Juanito Gamboa, el hombre está ahí en la sintonía allí tras del alto. Ese saludo para usted, para don José Mora, señora Odalinda Cárdenas, también para don Manuel Medina, ustedes que están allí en el sector de Barbosa a esta hora compartiendo ahí en familia, disfrutando de la buena programación. Y aquí continuamos en Colombia, son las 10 de la mañana, 50 minutos, más y mejor música.

La música a las 10 de la mañana, 53 minuticos. Se vende esa cantina. Llegan por aquí las canciones. Llega el parrandón. Estamos saludando a don José Caita, nuestra gente de la capital de la República. A las 10 de la mañana, 53 minutos. Más oyentes en el 311-528-3800. Por acá también nos están solicitando Canto al amor del binomio de oro. Dice por acá don Hipólito, saludo cordial. Bueno, ya vamos a buscarle más canciones por aquí a todos los oyentes. Llega este parrandón.

0: En Colombia tenemos las 10 de la mañana, 58 minutos, 58 minutos en los 950 armonías boyacenses. Vámonos con más oyentes.
1: Buenos días desde Mogotes, con Luis Alfonso reportando sintonía. Por favor, un saludo para todos los oyentes, todos los que nos escuchan, los que trabajan en la emisora, para todos los que nos están escuchando. Y es tan amable, me regala la canción de los rayos, Luz Verde. Muchas gracias, muy amable, feliz día.
0: Las 10:59, aquí están las canciones.

Con la música, con los rayos, escuchamos esos mensajes y ya viene los rayos de México con Dame Luz Verde y completica 11 de la mañana en Colombia, un minutico a las 11, un minuto. Ustedes son los que están programando en el 311-528-3800, armonías boyacenses.

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Y nos vamos a música tropical, 11 de la mañana, 5 minutos, las 11, 5 minutos. Y está la familia, toda nuestra gente de Choconta, Cundinamarca, también en la sintonía

Vamos a las demás canciones, son las 11 de la mañana, 7 minutos, dice por acá don Samuel Rojas desde Chiquinquirá. Buenos días, John Jairo, gracias por su programación, quiero escuchar por acá, no tiene nombre. Bueno, la música ranchera también tiene su espacio en Armonías Boyacenses 950. Aquí seguimos de buena programación en el 311-528-3800, la música con Vicente Fernández, allá para nuestra gente de Chiquinquirá también. Ese saludo cordial a ustedes que están ahí en la Fiel Sintonía de los 950 de la AM.

Y don Víctor Julio Cruz en el sector sur de la ciudad de Tunja, también en la sintonía total de los 950 de la M. Por acá llega esto que dice: así no se puede. Vámonos para el barrio Sol de Oriente, 11 de la mañana, 11 minutos.

Dice por acá Don Hipólito que quiere, Hipólito Girata, dice que quiere escuchar a esta hora al Binomio de Oro, Canto al Amor, con muchísimo gusto. 11 de la mañana, 13 minutos, complaciendo el gusto musical de los oyentes en el 311-528-3800, llega este Canto al Amor.

Ahora en Colombia, las 11 de la mañana, 18 minuticos, 11, 18 minutos, llega por aquí Elías Quintana, jardinero de la música popular, con esto que se llama Salomé 11, 19.

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1: 11 de la mañana, 22 minutos. Más y mejor música. La familia Ochoa, por allí Don Ciervo Ochoa, nuestra gente que se encuentra esta hora en Paipa, en el departamento de Boyacá, las 11:22 minutos, escuchando la buena programación de Armonías Boyacense 950 en el AM.

0: Las 11 de la mañana, 26 minuticos, 11, 26 minutos. Bueno, ahora que nos están solicitando por aquí la música de Antonio Aguilar, pero vamos con los oyentes a esta hora de la mañana.
1: Buenos días, ¿cómo están? Para saludar a la familia Monsalve en Santiago Norte, hoy acá.
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1: de parte de Víctor Monsalve con el disco La Elisa de Antonio Aguilar.
0: Listo para nuestra gente que está por allí en el norte de Boyacá. Y estamos llevándole la buena música. 11:26.

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2: Bueno, llega por aquí la música de Jorge Velosa Ruiz, señora María Orrego, 11 de la mañana, 30 minutos, las 11, 30 minutos. Nos vamos de canciones de música carranguera, esto dice La Coscojina, 11:30.

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1: Las 11 de la mañana, 34 minutos para nuestra gente de Huasca en el departamento de Cundinamarca. Muchas gracias por el reporte de sintonía en el 311-528-3800. Estefanía Fétiva, esto dice así.

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3: La mañana continúa, aquí seguimos de canciones. Ya estamos en el conteo regresivo para la hora del almuerzo. Ustedes siguen programando, nosotros les seguimos llevando a ustedes la buena música. Nos vamos de más canciones, faltando 24 minutos para las 12. Eso quiere decir que son las 11:36. Don Luis Alberto Rojas en el departamento del Tolima, en la sintonía por allí. Desde Fresno nos dice presentes y aquí solicita la buena música.

Las 11 de la mañana, 41 minutos. Qué buena música la que ustedes programan acá en nuestra línea celular. Y nosotros seguimos de canciones y, por supuesto, saludos musicales. Ahí vamos saludando allá a nuestra gente del departamento del Meta, don Pedro Cárdenas, que siempre está presente desde muy temprano con nosotros. Muchos de ustedes están desde Buenos Días Campesino, ahí en la sintonía total, y permanecen todo el día aquí en los 950 de la M. Don Pedrito Cárdenas, esto dice así, faltando solo 19 minutos, 19 para las 12.

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está la señora Dora Alicia Jiménez también con la buena música. 11 de la mañana, 44 minutos por allí en San Bernardo, en la vereda Andes. 11:44, llega esto que dice: buscando tus besos. Más música para más oyentes a lo largo y ancho de la geografía colombiana.

Vamos con la buena programación, 11 de la mañana, 48 minutos, llega por acá Orlando López con esto que se llama Entre Amantes, don Leonardo Gómez. El saludo cordial para nuestra gente de Cachipay, Cundinamarca, 11 minutos, faltan para las 12.

Dice por aquí Alexander desde el Rosal Cundinamarca que quiere escuchar el perro mocho. Ahí estamos con la sintonía total de los 950 de la M. Las 11:52 minuticos, 11:52 minutos en el territorio nacional. Ahí vamos de buenas canciones. Llega por acá los hermanos Amado.

0: Ahí estamos con la buena programación, con la buena música, 311-58-3800. Hasta este momento estoy acompañándoles con la dirección general de Don Simón Ortiz Medina. Ustedes son los que están programando. Viene por acá, tenemos más mensajes a esta hora.
1: Buenos días, señor locutor John Jairo. Por acá, su fiel oyente del municipio de Pamplonita. John Jairo, colóqueme ahí la canción Corazón de Piedra. Con los...
0: Listo. Listo por acá, don José Ramiro Gelves. Quiere escuchar el Corazón de Piedra con mucho gusto. Y nos vamos despidiendo. Estoy con la dirección general de don Simón Ortiz Medina, la torre de transmisor de la señora Blanca Martínez, secretaria ejecutiva Viviana Pulido. Mi nombre es John Jairo Lara Ortiz, quien les dice gracias por estar acá con nosotros. Ya viene otra hora de música para acompañar el almuerzo a la 1 de la tarde. Viene acá la segunda parte.

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3: Son las 12 del mediodía. Y un minuto.

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0: Y seguimos con ustedes, amigos oyentes de los 950 AM, Armonía Boyacenses. Estos son los saludos musicales en su segunda parte. Con los éxitos musicales del momento. La música norteña. Popular. Carranguera. De carrilera. Los éxitos rancheros. El mejor vallenato. La música tropical bailable. Y no puede faltar la música llanera. Todo esto para pasar una tarde súper genial. Con la voz alegre de la radio. J. Amado, bienvenido.
1: Me gustas.
2: Sí, señor, gracias a Dios, gracias a la Virgencita de Jesucristo.

0: Hoy la compañía de nuestro ángel San Gabriel, aquí estamos con todos ustedes en este lunes, inicio de semana, primer día de la semana, para compartir, para disfrutar con todos ustedes, lunes 24 de agosto. Esta es la segunda parte de los saludos musicales que van hasta las 6 de la tarde, con gusto para ustedes. Usted puede programar, puede participar enviando su nota de voz, su nota escrita, su llamadita ahí a través de la línea telefónica 311-528-3800. De 6 a 8 de la noche tendremos la hora del recuerdo, una hora para viajar y gozar en el tiempo, la hora del recuerdo 9:50 AM. Todo esto con la dirección general de Don Simón Ortiz Medina. En la Secretaría de Recepción, Viviana Pulido. En la Torre de Transmisores, Blanca Martínez. Y aquí en la cabina de cristal, frente al micrófono, J. Amado. Con gusto, señoras y señores, entregándoles toda la música, todos los éxitos. En esta tarde bonita, tarde fría, cielo totalmente encapotado, una temperatura de unos 10 grados centígrados, con precipitaciones del 20%, vientos del 18 kilómetros por hora, una humedad del 72%, bastante pesadita la brisa en el día de hoy. En esta tarde ya del lunes 24 de agosto, señoras y señores. Así de que bienvenidos a la segunda parte de los saludos musicales. Ustedes programan, nosotros con gusto les acompañamos, les entregamos su tema, su petición musical. Su saludito 311-528-3800. Recibimos esta tarde con la buena música de las estrellitas y este es Arroyito Cristalino. Bienvenidos.
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0: programación que hacen ustedes, 311-528-3800, tarde musical 950.
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0: Regresado Pastor López a la 1 de la tarde, 10 minutos, los saludos musicales en la ciudad de Bogotá, disfrutando ellos de nuestra programación 950 AM. La compañía para compartir, para disfrutar con gusto en esta tarde de lunes.

Una de la tarde, 13 minutos, una de la tarde con 13 minutos. Invitamos a Antonio Aguilar y esto es Alta y Delgadita. Una de la tarde, 13, 311-528-3800 en esa línea musical 950.

Una 16, saludito para toda nuestra gente en Arauca, también en Casanare, en Yopala, a toda nuestra gente que está ahí en Villavicencio disfrutando nuestra radio 950 a unas 16 minutos.

0: Una de la tarde, 20 minutos, una tarde con 20 minutos. 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
3: Padre Santo que estás en el cielo, santificado sea tu nombre. Ilumíname el camino para llevar a mis hermanos del alma por el camino de la fe, la reivindicación y la paz en sus hogares. Que haya mucho amor, que haya salud, prosperidad y triunfo, y que alejemos el demonio de todos estos hogares donde hay tristeza, donde hay melancolía, donde hay separación. Señor, te entrego este día en el nombre del Padre, del Hijo y del Espíritu Santo. Amén. Bienvenidos, oyentes amados. Es un llamado a la conciencia para que entreguemos el corazón al Señor y nos demos cuenta que el único camino que nos queda aquí es amar al Señor sobre todas las cosas, encomendarnos a Él y no perder la fe nunca en la vida, para que Él nos ilumine el camino que tenemos que seguir aquí en la tierra. 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Hoy quiero decirle a todos ustedes, Antonio García vino y me visitó. Me dijo, hermano Jesús, no hay qué hacer. He visitado médicos, una cosa y en la otra, y me dicen que la próstata está perfecta y que no tengo problema ninguno. Él me trajo la orina y a través del iris de la vista y la palma de mano le hice un estudio que, gracias a Dios, a la sabiduría ancestral que tengo, me di cuenta, queridos hermanos, que era la próstata. Y la gente le decía, la medicina le decía que no era la próstata. Menos mal que todavía estaba a tiempo de sacar ese daño, esa porquería que tenía en la uretra, y pudimos sacar esa porquería porque los exámenes no le daban nada, él orinaba perfectamente bien, no sentía ardor, no sentía problema, no sentía nada, pero estaba perdiendo la potencia sexual. Entonces, ¿qué sucede cuando sucede esto, hermano? La próstata hay que hacerla revisar. ¿Por qué? Hoy hay exámenes de sangre, de tacto, porque la próstata se inflama y muchas de las veces no se detecta a través de los exámenes. Y la persona empieza a sufrir de agotamiento físico, debilitamiento cerebral. Muchas de las veces un cansancio que no quisiera ni levantarse de la cama. Hay momentos que usted quisiera tener relaciones y no puede. Entonces la próstata está funcionando mal. ¿Qué tenemos que hacer? Un examen. Pero el examen no salió. No nos podemos acostar a morirnos. 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Antonio García, le divisamos el problema en la uretra, le sacamos el mal, lo pusimos en un tratamiento, y hoy en día me dice, gracias hermano Jesús, yo lo visité con una fe muy grande que usted me podía curar, y hoy en día me siento bien, ya puedo tener relación. Orino perfectamente bien, no me duele nada. Estoy bien gracias a usted, hermano Jesús. Dios lo bendiga y que lo siga ayudando para seguir con nosotros a esta misma hora. Dios los bendiga y los proteja. Eso me dice Antonio García. Esto me llena de gozo, de jubilo, porque realmente uno hace las cosas con fe y con confianza de que la persona se va a curar, con honestidad y con honradez. Pero cuando hay enfermedades puestas por la mano de una persona envidiosa, estas enfermedades hay que hacer exámenes rigurosos a través de la orina, la palma de la mano y la orina en ayunas, y nos damos cuenta quién le hace el daño, quién le hace la porquería, por qué motivo le están velando el retrato, le están fumando un tabaco, por qué usted va de mal en peor, por qué las cosechas se dañan, por qué usted carga el dinero, se le va como el agua entre las manos, por qué usted va a hacer un negocio, pierde, nunca gana. Todo esto es a consecuencia de la envidia y la maldad del ser humano. Entonces nosotros no podemos, por eso existe el parapsicólogo, el mentalista, el curandero. Antiguamente, ¿cómo se curaban las enfermedades? Con plantas, con raíces, con cortezas. No habían médicos. Se curaba con los medicamentos ancestrales. Hoy estamos volviendo a eso, porque la curación es a consecuencia de las plantas, las raíces, las cortezas. 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Marido me dijo que si cuando se muriera le echara toda la plata al cajón, y yo le hice un cheque y se lo eché. Ahí está. Entonces, ¿para qué queremos plata si no es para nuestra salud? Yo los invito para que ustedes, hermanos, se dediquen a Dios también, entreguen su espíritu a Dios, para que les ilumine el camino, donde llegan a sanar, donde llegan a curar. A mí me han llamado de Yopal, de Agua Azul, de Tauramena, de todas partes, para dar curaciones a larga distancia. Y hoy en día dan gracias primeramente a Dios, como Antonio García, como José Martínez. 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

0: 1:35, don Pedro Pinzón allá desde Ibagué sintonizadito. Muy buenas tardes, don Pedrito.
1: Don Tomás, muy buenas tardes. Pedro Pinzón acá en Ibagué para reportar sintonía. Saludar a los oyentes, especialmente a la familia Pinzón en Chocontá. Y para que me dé favor de traerme una canción. Conjunto Primavera, coplas boyacenses. Muchas gracias, una feliz tarde, Jota.
0: Con gusto, Pedrito, don Pedro Pinzón, allá desde Ibagué, sintonizadito con los 950 AM, Armonía Boyacense. Los saludos musicales, 1:36.

De la tarde, 38 minutos, 1:38, ustedes programan a través del 311-528-3800, 311-528-3800, ahí con gusto les vamos acompañando, entregándoles su tema musical, su petición, su saludito a esta hora de la tarde, 1:39 minutos, cordial saludo por acá llega el grupo Bronco y esto es Que No Quede Huella, 1:39, 1:39 minutos.

1:42, los saludos musicales 311-528-3800 en el 0924, saludos musicales. Los oyentes ahí en Villa de Leyva ya conectaditos, ya participando de La Buena Radio.

1:47, 1:47, 311-528-3800. Don Rómulo Caicedo nos presenta Me Duele el Corazón. Don Atiliano Tocarrunche ya en Sáchica, sintonizadito, reportando la sintonía a las 9:50 AM.

1:54 la señora Patricia Heredia, sindonizadita allá en la ciudad de Bogotá, dice Motica, muy buena tarde, Dios lo bendiga, feliz inicio de semana para todos ustedes y los fieles escuchas. Gracias, don Jotica, a pesar de lo adverso con todo lo que pasó el 10 de agosto, para todos ellos, Dios les dé la fortaleza y que nunca se rindan. Claro que sí, hay que echar pa'lante, señores. Yo, don Jotica, la canción Dolor de mi Pueblo con Over Vázquez y Gabriel Londoño. Gracias, don Jotica, bendiciones, apenas almorzando. Muchas gracias, bueno, qué bien. Señora Patricia, un cordial saludo para usted y para toda nuestra gente en el eje cafetero, en Cali, en Chocó, allá donde fue el epicentro de ese terremoto el pasado 10 de agosto. Sí, señora, trabajando ellos día y noche por lograr tener nuevamente sus casas, sus enseres, su motivo de vida. Para ellos el cordial saludo. Gracias, señora Patricia, aquí está el tema. Claro que sí, por acá lo buscamos, lo encontramos. El dolor de mi pueblo, Over Vázquez y Gabriel Londoño, en los 9:50 AM, Armonía Boyacenses.

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4: Ya tenemos las 3 de la tarde, 2 minutos, en este lunes 24 de agosto. Los saludos musicales. 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
4: 3 de la tarde, 13 minutos, 3 de la tarde, 3 minutos. Continuamos de buena música, de buenos éxitos. Por acá nuestro oyente don Luis Germán Sandoval dice: buenas tardes, señores de Armonía Boyacenses. Por favor, un saludo muy especial al señor Hugo Joya, junto con su querida esposa e hijo. Se encuentran en la perla de la ciudad de Duitama, en la perla del departamento en Duitama, sí señor. Por favor, con la canción El Campesino Embejucado de los Titanes de la Carranga. Una excelente y bendecida tarde. Muchas gracias. Este ingeniero sí me hace reír, el ingeniero Orlando. Listo, don Luis Germán Sandoval, muchas gracias. Saludito ya para su querido amigo don Luis Hugo Joya, su querida esposa, sus hijos ahí en Duitama, ya conectaditos ellos con los 950 AM.
6: Los

de la tarde, 8 minutos, 3 de la tarde, 8 minutos. El ingeniero Orlando es sintonizadito a esta hora, disfrutando nuestra programación de 50 AM. Dice por acá. El ingeniero dice: muy buenas tardes. Muy buenas tardes, señor amado. Cordial saludo. Dios lo bendiga para solicitar la canción de don Vicente Fernández. Aquí el que manda soy yo. Don Jotica. La mano al bolsillo, gracias. Claro que sí, sí. Tal cual, señor. Cordial saludo a usted, ingeniero. Muchas gracias por acompañarnos. Disfrutar de nuestra radio 950 AM, rumbo para Facatativa, hombre. Cordial saludo. Buen viaje, señor. 3 en la tarde, 8 minutos. Aquí el que manda soy yo.

Sí, señor, tres de la tarde, 11 minutos, 3 de la tarde, 11 minutos, los saludos musicales. Seguimos de éxito para todos ustedes a través de las 9.50 AM Armonía Boyacenses. Dice, por acá, buen día, Armonía Boyacenses, un saludo para Elvira Rodríguez de parte de Darío Sánchez, desde Tuta. La canción de Afro Sound con Pesebre, gracias y feliz día. Bueno, muchas gracias a ustedes, mis oyentes, ahí conectaditos, participando de los 9.50 de don Orlandito, el ingeniero, ahí rumbo a Facatativá. Facatativá, ¿qué me dijo? Sí, señora, Facatativá, conectadito, disfrutando nuestra radio 9.50 AM. El Pesebre, aquí está Afro Sound.

0: 3 de la tarde, 15 minutos, 3 de la tarde con 15 minutos y por acá más oyentes reportando la sintonía a esta hora de la tarde, disfrutando nuestra programación de 50 AM. Está don Paulito Barreto. Don Paulito Barreto, buena tarde.
1: Ordeño, hágame el favor, su merced me saluda a Flavio, que estaba cumpliendo años en el día de ayer. Lo saludamos, Ramiro, Juan Andrés y Rafa, que estamos aquí de Ordeño con este disco de Los Tigres del Norte, pueblo querido, reportando sintonía desde Madrid, Dinamarca, quien habla, Pablito Barreto, y que cumpla muchos y muchos años más.
0: Listo, señor, claro, muchas gracias. Le
1: partieron la tortica, el buñuelo.
0: Con gusto, señores, con gusto. Cordial saludo para todos ustedes. En Madrid, Cundinamarca, sintonizaditos con los 950 AM. El cordial abrazo para todos ustedes. Gracias por acompañarnos.

24 minutos, 3 de la tarde con el 24 minutos. Son dos saludos musicales. Por acá llega Gabriel Raymond. Esto es Alma Negra. 13 en la tarde, 24 minutos, 3:24 en la tarde.

0: 13 de la tarde con 27 minutos, 13 de la tarde 27 minutos, los éxitos para compartir a esta hora de la tarde. Ustedes programan a través del 311-528-3800.
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2: De la tarde 28 minutos, 3 en la tarde 28. Aquí está Rodolfo Icardi. Esto es Carita de Ángel.

3 de la tarde, 31 minutos, 3 de la tarde, 31, ustedes programan a través del 311-528-3800, con gusto les acompañamos, le entregamos su tema seleccionado a esta hora de la tarde. Don Alejandro Fernández nos presenta Mátalas, 3:31 minutos en la tarde.

0: Muy bien, señores, gracias por estar ahí sintonizaditos allá en Aguasul Casanare, también en Monterrey Casanare, ya todos conectaditos con los 950 AM Armonía Boyacenses, la emisora del pueblo trabajador colombiano, todos conectaditos con la buena música, los buenos éxitos para compartir y disfrutar en esta tarde de lunes, inicio de semana. Porque está Juan Harvey Caicedo, esto es El Ánima de Santa Elena, 3:35 minutos.
1: 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Y fue cosa lamentar, como algunos lo creyeran, por amor a una mujer dos hombres dieron pelea, entablando discusión por delicada belleza, siendo asunto del destino que la inocente muriera. Les contaré como historia lo que vi desde la puerta, con el ojo entredormido, como gavilán de sierra, contemplando aquel desorden como venado en gallera, y lo que vino después de esta fiesta sabanera. 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Venían con el traje negro, revólver y cartucheras. Saludando entró el primero con ademán de fiereza, se le dirigió al artista manifestando una seña, fijó la vista al contorno como buscando querella. Yo vengo de Santa Rita, contrapunteó con cualquiera. Los nubarrones del cielo dieron paso a las estrellas, las brisas se disiparon dando a la luna más fuerza, que así cubrió a la sabana de suaves hilos de seda, mientras que allá en la montaña se oía el rumor de las fieras. Un mocetón bien llanero con mirada de gacela se prendió de las maracas y con revuelta muñeca, marcando un zumba que zumba, contrapunteó la pieza, metiendo furia y candela al fogón con leña seca.

Con gritos y zapateos contestó la concurrencia. Las muchachas comentaban, aquí comenzó la fiesta. Los viejos se levantaron y empinaron la botella. La gente se fue agolpando para escuchar la respuesta.

fueran espinas que a su corazón prendieran, reviró aquel mocetón mostrando su corpulencia. Se pararon las maracas, no se movían las muñecas. Mirando a su contrincante le respondió con fiereza.

0: no terminó la copla cuando se armó la pelea. Metieron mano a las armas a la luz de las espermas. Querían demostrar con esto que el que menos corre vuela, y con el cantar del gallo se dividieron las cuentas. El que prendió la burrusca quedó mirando la puerta, con un balazo en la frente, fruto de su querella. Pero una bala de su arma, una bala traicionera, marchitó los 15 albores de aquella flor azucena. Se fue oscureciendo el cielo y brillaban las estrellas. El arpa tocó en lamento una tonada llanera. Cantó la guaita caminos. Se oían relinchos de bestia y por la inmensa llanura galopaba quien viniera. Con sin igual cobardía y como apostando carreras, se fue dejando a un amigo que acompañó en la reyerta, un jinete forastero en el Atue Santa Elena, aborreciendo la vida del llanero de estas tierras. Si a mí no me lo preguntan, tampoco suelto la lengua. El que no baila se sienta, el que no va a misa peca. Me gusta ser lo que soy para mostrar mi conciencia. Sucedió en el Sinaruco, frontera con Venezuela. Aquí termina el relato que mi memoria recuerda. Dicen que por cada año, marcando la misma fecha, se ve una blanca figura de inigualable belleza alejar los forasteros del Hato de Santa Elena.
1: La buena música, los mejores éxitos para compartir en esta tarde de lunes, señoras y señores, a todos los que están viajando ahí, van en carretera, disfrutando de nuestra programación. También importante saludo musical. Aquí está Jesse Uribe. Y esto es Repite la 3 de la tarde con el 40 minutos 3:40.

34 minutos, seguimos de más música para ustedes, quienes se van programando a través del 311-528-3800. Saludos para todos los gente en Sogamoso, en la ciudad del Sol y del Acero, ahí en la vereda Pedregal, ya conectaditos con los 950 AM. Compartimos la buena música con los hermanos amados de Boyacá para Colombia, 344 minutos.

13 en la tarde, 48 minutos, 13 en la tarde, 48 minutos, por acá llegan los Tigres del Norte. Esto es La Mesera, nuestros amigos ahí en Siachoque, sintonizaditos con los 950 AM, 348 minutos.

Allá sigue la sintonía de don Pedro Pinzón, allá en casita disfrutando nuestra programación de 50M, seleccionada con don Rafael Orozco. Esto es Mi Novia y Mi Pueblo. 3 de la tarde, 52 minutos, 3:52 en la tarde. Los saludos musicales, 311-528-3800.

3:57 en la tarde. Estos son los saludos musicales. Les seguimos entregando la buena música, la programación que ustedes hacen al 311-528-3800. Por aquí están las gaviotas, nuestros amigos ahí en Alto Negro de Soracá, conectados con la 9.

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4 en la tarde, 6 minutos, 4 en la tarde con 6 minutos. Aquí está Beatriz Adriana. Esto es el Macho Panzón, señoras y señores. 4 con 6 minutos en la tarde. Los saludos musicales.

4 de la tarde, 9 minutos, 4 de la tarde con 9 minutos. Duman Alcure nos presenta por acá la fiesta que no se hizo. 4 de la tarde, 9 minutos. Los saludos musicales, 9:50.

tarde, 13 minutos, 1 de la tarde con el 13 minutos. Saludos musicales. Por acá está don Luis, Darío Gómez. Si negabas que buscabas. 4 de la tarde, 13. Los saludos musicales aquí en la ciudad de Tunja, barrio El Dorado, barrio Curubán, ahí conectaditos con los 950 AM, Armonías Boyacenses.

0: 4 de la tarde, 17 minutos, don José Valero. Don José Valero, por ahí se me ha quedado el saludito de don José Valero, hombre, cordial saludo para él allá en Pasca, Cundinamarca, el sintonizadito ahí disfrutando de nuestra programación 950 AM. En Pasca, cordial saludo para todos ustedes. Don José Valero dice por acá, muy buena tarde.
1: Buenas tardes, don Jotica, ¿cómo me le habla? Con José Valero aquí reportando sintonía aquí de Pasca, Cundinamarca. Aquí un saludito a aquí a los obreritos, a Chuchito Parra, al hombre Lalito, aquí a toda esta gente que están camelleando aquí duramente, recolgando alberjitas hoy, aquí, y para solicitarle un disquito de Jorge Velosa, No Te Voy a Olvidar. Gracias, don Jotica, Dios me lo bendiga y siga con esa buena programación.
0: Las 4:17, 4 de la tarde, 17 minutos. Claro que sí, aquí está don Jorge Velosa y los hermanos Torres. Te voy a olvidar.

4:21, dice por acá mis oyentes que van programando, van participando de la programación. Mari Camacho, allá en el norte de Bogotá, dice, muy buenas tardes, MJ, es tan amable, me coloca la canción Mi Ranchito, muy amable, mil bendiciones. Mari Camacho, ya desde Bogotá, sintonizadita, ahí en el norte de Bogotá, está conectadita con los 950 AM. Bueno, esto lo hace es don Antonio Aguilar. Señora Mari, muy amable por acompañarnos. 4:21 minutos.

Tenemos las 4 de la tarde con 24 minutos, 4 de la tarde, 24 minutos, saludos musicales, seguimos entregando la buena música, los mejores éxitos que ustedes solicitan al 311-528-3800, 424 minutos. Por acá está don Abinadel Amado y su grupo Do Mayor, y esto es El Bondadoso, gracias por acompañarnos.

4 de la tarde, 30 minutos, 4 de la tarde con 30 minutos. Muy buenas tardes. Un saludito para Carlos Vargas con el disco El Constructor. Debe ser Trabajo en la Rusa de Jimmy Gutiérrez. 4 de la tarde, 30 minutos. Gracias por acompañarnos. 4:30, los saludos musicales.

4 de la tarde, 38 minutos, más oyentes reportando la sintonía de los 9:50 AM. Dice por acá, muy buenas tardes para la mesa de trabajo de Armonía Payasenses. Un saludo cordial desde Cota, Cundinamarca. Me hace el favor y me regala la canción de José Rincón, Quiero Olvidarte. Muchas gracias, feliz tarde, un saludo para ustedes. J. Amado, muy buena programación. A ustedes, mis amigos, en Cota, Cundinamarca, aquí está José Rincón de su álbum Sirva la Otra, Quiero Olvidarte.

0: 4:44 minutos. Ustedes programan al 311-528-3800.
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Solo saludos musicales en este lunes, comienzo de semana, señoras y señores. Les seguimos entregando la buena música, toda la programación al 311-528-3800. Aquí está Dumar Alcure, esto es por tres mujeres, yo vivo. 4 de la tarde con 47 minutos, saludos musicales.

0: 4 de la tarde, 51 minutos, 4 de la tarde, 51, avanza la programación, nuestros oyentes ahí participando de nuestra radio 950 AM. Ustedes programan a través del 311-528-3800.
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0: 4:54, nuestro oyente reportando sintonía. Buenas tardes, don Pablo.
1: Buenas tardes. Para pedirle una canción, si es tan amable, me regala la canción llanera Amor, Amor Ideal. Muchas gracias, reportando sintonía aquí desde Carmen de Carupa, de la Santa Bárbara.
0: Bueno, señor, con mucho gusto, allá desde el Carmen de Carupa, sin tener

4 de la tarde con 57 minutos, 4 de la tarde 57 minutos. Gracias por estar ahí conectaditos, participando en nuestra radio 950 AM.

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1: 5 de la tarde en punto, nos conectamos con Radio Santa Fe y el Cantinazo. Nosotros ya regresamos con nuestra hora del recuerdo. Gracias por acompañarnos.

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1: Si hablamos de trovadores, aquí tienen el primero. Venga para acá, Corozo. Trove, trove, compañero.
2: Para comenzar yo quiero pedir en medio el bochorno que por favor me le suban y mejoren el retorno.
3: Contéstele, Juan Manuel, que aquí estamos en un horno. Ya le subí, Corozo, al volumen del retorno.
2: ¡Eso!
3: Aquí yo a Joanito que le juro estoy que lo puyo, pa' que el pobre decoroso me escuche al ladito suyo.
2: Ahora sí cambió de tema. ¿Qué piensa usted, profesor, de la violencia en el fútbol que aquí nos causa temor?
4: Yo le respondo, Corozo, cuando rueda el balón, unas miran el partido y otros pelean como huevón.

0: camiseta. ¿Quién va?
1: Usted, weón.
0: Le contesto al compañero, porque tiene mucha decencia. Ojalá Corozo ya deje la violencia.
2: Mucha gente aquí se mata y es por una camiseta. Yo no sé cómo es que ingresan los machetes y puñaletas.
3: Qué miedo a ir a un partido, eso a mí no me gusta. Uno se va descuida y otro viene y lo chusa.
0: Juan Manuel.
4: Mientras que todos pedimos un poquito de paciencia, aquellos ya se preparan con el kit de la violencia.
0: Mientras muchos llegan, las autoridades con gas, nosotros desde aquí les estamos pidiendo paz.
2: Y es que hoy las autoridades veo que ni despabilan, solo quedan en discursos porque no se ponen pilas.

0: Hágale corozo.
1: Algunos ya ahora afirman que Biter se ha enfermado, pues se vieron ya sus fotos donde el man se ve chupado. Óigalo bien, Juan Manuel, usted aquí no sea cansón. Respete al doctor Biter que nos puso a comer chicharrón.
0: Corozo,
2: es su oportunidad. Un ejemplo muy claro. Mucho cuidado con la dieta, que acaba con la salud, con la vida y la silueta.
3: La verdad, yo le confieso que el doctor Biter no está enfermo. Está haciendo dieta y se llama la dieta keto.
4: Hable de la dieta keto. Esto a mí me...

0: mal, es una mierda.
1: ¡No!
2: Que el tamal es una mierda. Ay, ay, eso sonaba muy cruel. Y ahora viéndolo tan flaco, quedo vuelto mierda.
1: ¡No! ¡Cuidado! ¡Cuidado! Yo le pregunto, Corozo, porque usted aún no ha aclarado quién es el profe Eduardo. ¿O hay termas acabado?
2: El profe no está acabado. Él presta poca atención. Hace la dieta 2 días, por eso está barrigón.
3: Le confieso, compañeros, la dieta la sé hacer, pero no me adelgazo tanto, no me quiero ver como él.
4: No es por poder ocuparlo.

0: temblor, temblor.
1: Es de verdad, acaba de temblar otra vez.
0: ¿Otra vez?
1: Sí.
0: ¿El de las Giovanni. Dos? Le contesto al compañero. Mientras conmigo no se meta ese doctor Biter, me quería prohibir la arepa.
2: Uy, no. Ay, bueno, no, sin arepa no puedo vivir.
1: Ay, no.
0: Giovanni,
1: sin banano tampoco.
0: Giovanni, usted ha trovado. Y yo tengo una gran duda. A ver, Juan Manuel, no saca. Lo saco de la duda, dígame. Parece le prohibieron.
3: Sí.
0: Pero la arepa que suda.
1: Voy yo
2: pero
1: antes de que se me olvide.
2: Lleva como 40 años en eso.
1: Voy yo antes de que se me olvide.
4: Hágale, ve.

0: Ahora pues los costeños.
1: Ay.
0: Ya no entierran pues la yuca.
2: No, guerrero, por Dios, ¿ah? Es que hay muchos influencers que nos brindan muchas dietas. Para ellos solamente toca es comer servilletas.
1: Oiga, uy, coroso.
3: La verdad yo les confieso, la dieta me parece muy bacana. Me voy con don Hermes y me le llevo a la hermana.
1: Hermes y Juan Manuel y yo.
4: Y a yo.
1: Hágale, don Hermes.
0: Me preocupa el doctor Baite.
1: ¿Por qué? Dígalo.

0: Y eso no te importa a vos.
1: Me preocupa el doctor Biden, pero estoy más preocupado por la compañera Olguita, porque va pa'l mismo lado. Olguita, te quiero mucho.
2: Bueno, mi querido Hermes, yo creo que hay que rematar esto. Sí. Como ya es costumbre, ¿cierto?
3: ¿Quieren rematar así?
2: ¿No? Sí, usted la empieza y yo termino, ¿vale?
0: Claro, yo la empiezo. A ver. Anoche, pues, don Giovanni.
3: Ay, me metió a mí. No, ahí está el doctor Biter para que le trobe a él.
0: Tomaba jugo de lulo.
3: Ay, porque usted es un bendito chulo.
0: Ay, malo.
2: Mientras que un amigo.
3: El profe la termina.
2: Le estaba mirando.
3: No, era porque pusiera. Oiga, es que
2: ahora voy yo.
3: Sí, ¿y quién termina? ¿El profe?
2: No, don
4: Hermes. A ver, como quieran.
3: ¿El profe? Bueno, sí, el profe está ahí.
2: Se la voy a dejar bien facilita, profe.
3: Bueno, a ver.
4: Póngame la dura si quiere.
2: Ay. Haciendo un trabalenguas. Esternocleidomastoideo.
3: Oiga.
4: Agáchese, Juan Manuel, y yo más bien me lo.
2: ¡No!
0: Perversa.
2: No. No, hombre, profe, no, así no.
4: Pero dígame que no es una terminada buena.
2: No.
0: Ah, son buenísimas.
2: No, yo no quiero que termine así.
4: Ay, quiere que sea largo.
2: Ay, la última.
4: Ustedes
2: la
4: no
2: última.
4: Son malos, ustedes son perversos, de verdad. Bueno, compañeros, oiga, ¿y cómo estamos de chistes?
2: No, estamos lo más de bien, usted viera. Sí, eso bien, hay una cantidad de chistes
3: y,
2: acá.
3: Y también de entradas estamos colgados, sí, bueno, no, mejor dicho.
4: Bueno, vamos con chiste número uno, ¿no?
2: Chiste número uno, sí.
5: Buenas tardes, profesor Eduardo, mi nombre es Héctor Cruz. El esposo que le pregunta a la esposa, mi amor, ¿y cómo vas con la dieta? Bien, mi amor, pues en 3 semanas que llevo sin comer carbohidratos, sin comer proteínas, sin comer frutas, ni comidas rápidas, ni bebidas gaseosas y alcohólicas, y haciendo 3 horas de gimnasio diarios, he perdido el 49% de las ganas de vivir. Gracias, amigos del cantinazo.
3: Oiga, bueno, chiste número 2.
6: Rey de Santa Fe, me gusta más con el profesor Eduardo, la familia del cantinazo invita. Que imagínese, una señora estaba todo chistada haciendo dieta cuando le timbran allá, un indigente timbra la casa. Señora, por favor, ayúdeme. Llevo 5 días que no como nada. Tranquilo, señor. Tranquilo. ¿Le gusta el calentado? Sí, señora. Gracias. Venga mañana.
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0: Bueno, son las 5 de la tarde, 20 minutos. Aquí estamos avanzando a esta hora en el Cantinazo. Profesor Eduardo, ¿tiene usted oyentes a través de la línea telefónica a esta hora de la tarde? Y venimos con chiste y regresamos.
1: Ok. Toda la gente que quiere participar mañana en la mesa Cundinamarca, ponerse las pilas. Mañana estoy en la mesa de 7 de la mañana a 10 y media, ahí en el Hotel Recreo Plaza, frente a la piscina municipal, al lado del terminal de transportes. Vayan separando el turno. Próximo jueves voy para Garagoa. Garagoa, Boyacá, de 7 a 10 y media. Droguería Olímpica, a la 13, la Casa de Doña Ninfa. Próximo sábado, Dorada Caldas, Hotel Balcones de San Diego, en la carrera quinta, número 1525, ahí frente al centro comercial. Próximo domingo 30, Ibagué, departamento del Tolima. Ya los que van a ir a Ibagué ya tienen que separar la cita, ¿ok? Primero de septiembre vuelvo a Sogamoso, Boyacá. 2 de septiembre voy para Chiquinquirá, Boyacá. 4 de septiembre vuelvo a Tunja, Boyacá. Pida a los que tienen compromisos, los que no se quieren quedar por fuera del sorteo. Mañana los espero. Vamos a renovar, vamos a reactivar. Porque la dupla La Esperma Negra está cambiando la vida de muchas personas, las plantillas tectónicas, gente con dolencias en los huesos, en su cuerpo, dicen gracias, gracias, profe Eduardo. Oyente, buenas tardes, ¿con quién hablo?
2: Con Luisa, buenas tardes, profesor Eduardo, ¿cómo está?
1: Hola, doña Luisa, ¿cuál es su testimonio de fe, mujer?
2: Profe, lo llamo acá de Garagoa, pues quiero reservarme mi nombre, profe, porque usted ya sabe que soy lo chico y tierno grande, me sabe todo. Profe, yo quería decirle que pues acá nosotros, yo tengo un pequeño negocio de pijamas, profe, mi esposo trabaja como ornamentador y yo trabajo con el negocio de pijamas, profe, pero pues muy regular, he estado muy enferma, profe, mire que el doctor me dijo que tenía artrosis degenerativa, pero pues yo me considero todavía una persona joven, pues. El doctor pues me dio pastillas, me dio, bueno, yo quería contarle que yo fui a consulta con usted, me compré las plantillas tectónicas y me fue súper bien, estoy muy contenta por eso, profe. También le compré la dupla de La Esperma Negra, profe, por un premio programado de 40 jugadas, maestro, y pues quería contarle que estoy muy contenta porque gané con la lotería de Boyacá. Con el 19 y 16 gané, como dicho, estamos muy felices, me gané 90 millones de pesos, profe.
1: ¡Qué alegría, mujer! A propósito de este tema, este número 1916, revisen sus tiquetes. Los que compraron kit, premio programado, limpiezas, ese número lo tiene mucha gente y falta mucha gente por todavía reportar. Llámenme, díganle a mi secretaria, profe, yo me gané el 1916 con la Lotería Boyacá, ¿de dónde llama? ¿Cuánto se ganó? ¿Si va a reactivar para el otro premio? ¿Si va a hacer la limpieza? Espero que llamen ya. Los ganadores del 1916 con Boyacá, número muy fuerte, número de premio programado con el profesor Eduardo. ¿A qué invita la gente de Garagoa, Boyacá? Usted estaba enferma, fue al médico, le hicieron exámenes, le dieron medicamentos, nada le hacía efecto. Fue donde el profe Eduardo compró plantillas, hizo limpieza para la salud y hoy está mejor de salud, alentada prácticamente.
2: Sí, muy contenta, profe. No le digo a la gente que lo recomiendo mucho, que tenga la oportunidad de ir a consulta. Y profe, soy muy contenta, soy dichosa, ya mejor dicho las plantillas tectónicas, mejor dicho súper, el tratamiento me fue muy bien, profe, estoy muy contenta porque llevaba 40 jugadas y ya ganamos, profe, estamos muy contentos con mi esposo.
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0: Bueno, chiste número 3.
3: Buenas tardes, Radio Santa Fe. Llega un tipo donde el médico, doctor, la dieta que usted me mandó me está causando alucinaciones, doctor. ¿Y qué tipo de alucinaciones, mi amigo? Doctor, veo pollos asados flotando por todos lados y la lechuga me está hablando.
0: Vea pues, son las 5 de la tarde, 24 minutos. Hay una noticia sobre la tarjeta Tu Llave y sobre todo que ya es oficial, miles de usuarios de Transmilenio en Bogotá podrán ahorrar sus trayectos diarios gracias a un beneficio que les evitará pagar doble pasaje sin importar si exceden los 125 minutos para acceder al transbordo. Los usuarios que más se beneficiaron de esta medida, pues es una medida que es aprobada por el Consejo de Bogotá y que busca incrementar los tiempos de transbordo de 125 minutos, o sea, quedaría casi prácticamente a más de 2 horas. Es decir, se incrementaría el tiempo de transbordo, pasaría a 150 minutos, es decir, serán 2 horas y media que tienen los usuarios para hacer el transbordo en Bogotá en las diferentes rutas. Recordemos que usted, desde que se monta a un sistema público, tiene opción de 2 transbordos. Esto sería de 2 horas y media el tiempo estimado. 5:25 p.m. Profesor Eduardo, vamos con más oyentes a través de la línea telefónica.
1: Así es. Vamos a recibir más oyentes. Buenas tardes, ¿con quién hablo?
4: Buenas tardes, todos, Dios me lo bendiga. Habla con Teresa.
1: Teresa, ¿de dónde llama?
4: Profesor, lo estoy llamando aquí de Guateque, Boyacá.
1: Guateque, Boyacá, paciente de Garagoa. ¿Cuál es su testimonio, doña Teresa? ¿Qué problemas tenía? ¿Cómo le fue visitándome ahí en Garagoa?
4: Bueno, profesor, pues yo viví siempre con mi hermana. Yo la cuidaba a ella. Pues yo no tengo hijos, soy sola. Ella aquí tenía un negocito, yo viví con ella 15 años, y hace 2 años ella falleció en un accidente. Ella tenía una hija, la cual pues nunca venía a visitarla, no estaba pendiente de ella, solo vino al entierro, y de una vez el día siguiente, pues me sacó de la casa, que eso era de ella, y pues era la única dueña, y ante eso pues uno no podía hacer nada, profesor. Me fui a vivir donde unos parientes, me dieron posada, profesor. Le cuento pues que yo tenía por ahí unos ahorritos y pues que mi hermana me daba, y pues yo no le había contado a nadie, y pues decidí invertir con usted, profesor. Lo visité, invertí con usted, profesor, y feliz ganadora, profesor. Estoy muy contenta el día de hoy con el 3856 de la Cauca. Soy ganadora de 150 millones de
1: pesos. Eso, la felicito, mujer. Afortunadamente no se pudo hablar. Oiga, es increíble, como los hijos, ¿no? No hablo de todo el mundo, son casos particulares que se viven a diario. Una hija que no la volteaba a ver, la ignoró todo el tiempo, nunca se despidió, nunca estuvo pendiente de ella, nunca le pasó un vaso de agua. Pero apenas murió, eso fue al otro día, apenas la enterraron al otro día. Bueno, tía, gracias por cuidarme a mi mamá, pero esta casa es mía. ¿Así fue o no fue así? ¿Usted qué le, perdóneme, usted qué le dice a la gente? ¿A qué los invita? A la gente de Guateque, Garagoa, a toda la gente de Fusagasugá, de Ibagué. Ibagué hoy es próximo domingo. A toda la gente de la Mesa Cundinamarca mañana. La gente aquí en Bogotá, a los que no han vuelto, ¿a qué los invita?
4: A que vayan, a que lo visiten. De verdad, yo los recomiendo. Usted es muy efectivo. Y pues con esa plática me voy a poner un negocio y comprar una casita, profesor.
1: Claro que sí. Aproveche su plática porque es lo único que le acompaña. Dios, por supuesto, que está por delante de todo. Las personas que quieren participar conmigo, hay que hacerlo, no compartan eso con nadie. Mire, de verdad, hay gente envidiosa, gente que al frente suyo aparenta una cosa y por detrás aparenta otra. Los que no han vuelto, los que han bajado la fe, retomemos la fe, retomemos el camino, pero cumpla. Si usted pide un premio para tal día es porque lo va a hacer. De lo contrario, no me haga perder plata y no pierda usted tiempo también. 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Toda la gente de Chiquinquirá para el próximo miércoles. Miércoles, señoras y señores, estamos a 2 de septiembre. Martes 1 de septiembre, allá voy a estar empezando los premios de amor y amistad en Sogamoso, Boyacá. Sogamoso, Boyacá está presente. 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

0: Boletín de noticias de información a esta hora a través de Radio Santa Fe. Bueno, cayó alias Águila, hombre de confianza de el Zarco Altinaver, o en un operativo contra la segunda Marquetalia en el departamento del Meta, en una acción conjunta entre el ejército y la SEJIN de la Policía Nacional que se desarrolló en el municipio de Puerto Gaitán, en el departamento del Meta. Las autoridades confirmaron la captura de alias Águila, cabecilla de la subestructura 53 Edinson Romaña de la segunda Marquetalia y hombre de confianza de alias el Zarco Altinaver. Junto a él fueron detenidos otros 10 presuntos miembros de la organización criminal, incluso el segundo al mando, en una operación que las autoridades calificaron como un golpe directo a la estructura de mando y de comunicaciones del grupo armado. La operación se ejecutó en el sector de Puerto Tejada, en Puerto Gaitán, donde tropas del Batallón de Artillería número 7 y el Batallón de las Fuerzas Rurales número 4, adscritos a la séptima brigada, lograron ingresar a 3 viviendas identificadas como puntos claves de la organización. Según se reportó por parte de la institución castrense, entre los capturados se encuentra Rafael Salgado Merchán, alias Águila, señalado como responsable de coordinar actividades de narcotráfico, homicidio y extorsión en los departamentos de Meta y Vichada. Durante el operativo también fueron capturados José Delfín Villalobos, alias Alfa 1, considerado el segundo cabecilla de la subestructura y buscado por una supuesta participación en 24 homicidios, 9 desapariciones forzadas y 2 casos de reclutamiento de menores, según la información divulgada por el ejército. Las autoridades incautaron 5 pistolas, un revólver, 4 radios de comunicación y 2 metros de 6 antenas de radiocomunicaciones, 3 chalecos tácticos de color verde oliva, un chaleco balístico de color negro, 2 proveedores de fusil, 23 cartuchos calibre 5.56, así como una agenda con anotaciones y códigos relacionados con equipos de radiocomunicación y material de intendencia. Son las 5 de la tarde, 32 minutos. Hay una noticia porque una nueva medida migratoria del gobierno de Donald Trump podría afectar a cientos de extranjeros que ingresaron a Estados Unidos con visas de turismo o negocios. Según lo que ha reportado el Departamento de Estado, prepara la posible revocación de hasta 200.000 visas B1 y B2 de personas que han solicitado o están solicitando asilo en el país. De acuerdo con lo que se dice por parte de los medios de comunicación de Estados Unidos, la decisión todavía no es definitiva y se espera que el Departamento de Estado anuncie en las próximas semanas la revocación de documentos expedidos entre 2016 y 2026. El proceso se adelantará en coordinación con el Departamento de Seguridad Nacional. El portavoz del Departamento de Estado explicó que la razón de la medida es lo siguiente, abro comillas: estamos coordinando con los derechos humanos para identificar y revocar las visas de no inmigrante de los extranjeros que no han llegado, que han llegado a Estados Unidos, alegando ser visitantes de corta duración, pero que luego solicitaron asilo para quedarse aquí de forma permanente, cierro comillas. Pues no precisó cuántas visas terminarían revocadas, aunque se habla de una cifra de 200.000. 5 de la tarde, 33 minutos. Les contamos cómo está la temperatura en Bogotá, 16 grados centígrados. En una hora, otro boletín de noticias en Radio Santa Fe.
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0: Seguimos en este cantinazo maravilloso, maravilloso, espectacular. Para oír, Olguita, ah no, ya la saludé. Yo saludo mucho, un abrazo para todos los oyentes y gracias por estar con nosotros de nuevo en ese cantinazo espectacular. Me acordé de chistes corticos. Un tipo, buenas, hágame un favor, ¿dónde queda la peluquería? ¿La qué? La peluquería, o sea, la barbería. Dijo, ah, no, sigue el reguero de sangre y ahí llega. Ese era cortico, ¿no? Ese era cortico. Pero otro ese maravilloso. Imagínense que estaban hablando dos viejas chismosas. Y una le dice a la otra, Olga, ¿qué pasó, Lucía? Así se llamaban las viejas. Olga, ¿qué pasó, Lucía? Olga, ¿tú estás enferma?
1: No, ¿por qué?
0: Porque yo vi salir a un médico de tu casa.
1: Ay, yo vi salir un militar de la suya y no estamos en guerra.
2: No, eso está más quemado.
3: No, profe, no.
2: ¿Qué dice Olguita?
3: No, el mismo de antier, de ayer, de pasado
2: mañana. Es en serio.
3: ¿Sabe qué fue lo peor? Que ya vetamos a los oyentes con ese chiste.
2: Sí, ya toca petarlo aquí al doctor para decirle, sí. Bueno, póngale bueno a leer un poquito.
3: Sí, a los oyentes ya le dijimos que ese chiste no vale.
2: No va.
3: ¿Usted se acuerda cuál es el otro que vetamos?
2: Yo sé. Hay varios.
3: Uno, dígame uno.
2: Hay varios que ya están vetados, por ejemplo, el niño que va a la iglesia y que saque a los niños los huevos. No, sí. Eso ya está quemado.
3: El otro, el que va viendo la película y, ¡ay, no entre, no entre!
2: ¡Ay, no entre, no! ¡Ay, es que eso viene el video del matrimonio! No, eso
3: sí,
2: tampoco, chao.
3: Tampoco. Y que ha hiper mega vetado este ¿de qué?
2: ¿El que chorita, el viejito?
4: Sí, sí o no. El de Olguita.
3: No, el de Olguita no, porque es que se lo sabe con Sofía, con Magdalena.
4: No.
3: Bueno, profe, lo que sí no están vetadas las personas es a ir a visitarlo. Profe, llega el momento mañana en la mesa Cundinamarca desde las 7 hasta las 10:30. Si no asisten en la mesa porque están aquí en Bogotá, pues facilito, también se toman el impulso, profe, de 2 a 6 de la tarde en Bogotá en galerías. 10.000 la consulta en la mesa, 10.000 en Bogotá.
2: Así es, Olguita, esa es la realidad. Los que quieren separar la cita para mañana en la mesa Cundinamarca, mañana los espero desde las 7 de la mañana hasta las 10:30 de la mañana. Les recuerdo también que el miércoles soy todo el día aquí en Bogotá, son los premios de fin de mes, ganancia rápida, limpieza, todo para que aprovechen. Los que no han vuelto, hay que volver, retomen el camino. El próximo jueves en Garagua, Boyacá, personas que no han vuelto, no han hecho el tratamiento completo, háganlo, terminen los tratamientos, porque si no se quitan la sal de encima, siguen empeorando. La sal, un maleficio, un entierro, un vudú, una cosa negativa, puede llevarlo a usted a día tras día a empeorar en todo. Esta es la persona que va al médico, le hacen exámenes, pero aquí se ve todo normal, tómese este medicamento, usted acetaminofén y vaya para la casa. Algo puede estar pasando, hay que pellizcarse, hágase la limpieza, aprovechen los premios de ganancia rápida. Todo un privilegio esta persona que juega un premio programado. Vamos a recibir a los oyentes, buenas tardes, ¿con quién hablo? Sarita, ¿de dónde llama?
5: Profe, estoy llamando desde Biota, Cundinamarca.
2: Biota, Cundinamarca, Biota, Cundinamarca. Paciente de la mesa. Mañana tenemos cita a los dositos en la mesa. Cuéntemelo todo, mujer.
5: Sí, señor, paciente suya de la mesa. Profe, mire, yo lo visité porque yo estaba muy mal, económicamente súper mal. Profe, mire, la verdad, yo tuve la pérdida de dos bebés y de ahí para acá, profe, mi vida cambió. Mi esposo me abandonó, me tocó venirme a vivir con mis papás, tengo muchas deudas, monté un negocio, un salón de belleza. Ay, profe, mire, ese negocio estaba totalmente fracasado, estaba muy endeudado. Pero mire, me hice una limpieza, me hice un tratamiento, mis papás me apoyaron. Allá en la mesa, aquí en la mesa saqué un crédito con el banco, compré un premio y la verdad, mire, profe, estoy muy, muy agradecida porque soy ganadora de 300 millones de pesos, profe, una parte de mis papás, otra parte es para mí porque yo me quiero ir a vivir a Bogotá, empezar una vida nueva. Usted me ha dado mucha fortaleza, me ha reconstruido y con este dinero mi vida va a empezar a cambiar. Le agradezco mucho, profesor Eduardo. La verdad es que, mire, con la dupla negra, hoy soy una feliz ganadora. Gané con la Lotería de Santander con el número 0700. Estoy muy feliz.
2: ¿Cuánto se ganó?
5: 300 millones de pesos.
2: Premio grande, premio grande. Mucho cuidado. Le digo el corazón a la gente que gana. Tengan cuidado, tengan cuidado. Ayer me llegó una señora, ella se ganó 300 millones en el mes de enero. Mire, les juro, no tenía ni para comprar otro premio. Se puso a los nietos, a los hijos, a prestarles plata a un interés alto, mentiras, ninguno le pagó, ahorita no la voltea ni a ver. No tiene un peso. Esa señora quería quitarse la vida. Le dice, madre, ¿qué saca con quitarse la vida? Luche, esmérese, pero sepa con quién vive y qué clase de familia tiene. Y le digo una cosa, no hablo solo de la familia, pero la plata tiene enemigos. Calladita, sea discreta y bueno, chévere que se viene a vivir a Bogotá. ¿A qué invita a la gente mañana a la mesa?
5: A que vayan a consulta, a que hagan las cosas tal cual usted dice, porque usted sí transforma vida.
2: Un abrazo, gracias por llamar. Premios, premios para Chiquinquirá, Boyacá. Miércoles, miércoles 2 de septiembre. La gente de Chiquinquirá ya pueden separar el turno. Pilas, Garagoa, Tunja, Boyacá. Hay que hacer las cosas, hay que romper las cosas, pero eso se hace calladito. No hay que comentarle nada a nadie porque el enemigo lo puede tener al lado. Usted puede convivir con el diablo en su casa y no lo sabe. Hay unos que lo saben, pero les toca quedarse callados. 321-320-0140.
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0: Son las 5 de la tarde, 50 minutos. 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Usted los va atendiendo. Hay oyentes que no pueden llamar, no pueden reservar el espacio para ir a su cita, pero ya saben dónde está ubicado, en qué horario va a atender, así que como van llegando los va atendiendo. Usted no se va hasta atender el último. En la mesa Cundinamarca, mañana de 7 a 10 y media, sale de la mesa, viene a Bogotá y atiende en galerías de 2 a 6 de la tarde, profe.
1: Así es, Olguita. Todo mundo a separar la cita mañana en la mesa Cundinamarca. 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Aprovechen los descuentos, por Dios. Yo les digo algo, cuando hay descuento es descuento, la promoción, hay que hacerlo. 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Los premios oficialmente son a 40 jugadas. Hay que jugar, el que no juega no gana, así de fácil. Nadie se puede sentar a esperar a que llueva. Hay que actuar, hay que mejorar el camino, quitar la piedra, los obstáculos. 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El empoderador, hay mucha gente que me decía, profe, estaba mal en todos los aspectos, pero desde que tengo el empoderador, me lo estoy aplicando, mi vida fluye, las ganas de vivir volvieron. ¡Qué felicidad! Oyente de la línea, buenas tardes, ¿con quién hablo?
2: Hola, maestro Eduardo, mi nombre es Rodrigo, le llamo del sector de San Miguel de Samaná, mi nombre es Dex Daisy.
1: ¿Qué hace mujer por el sector de San Miguel de Samaná? ¿Qué se dedica?
2: Yo soy mujer de campo, yo soy mujer campesina trabajadora, pero profesor, yo no sé qué es lo que me pasaba últimamente con mi cabeza, con mi cerebro. Yo mantenía con muchos mareos, me silbaban los oídos, tenía picadas en la cabeza, sentía corrientes, era horrible, estaba desesperada con esa miloceta que tenía, entonces, y pues así como trabajaba, y mi esposo, pues él se indicó en ir, porque yo pues no podía ayudar a trabajar, una vez una amiga mía me llevó de su muerte, ella me llevó, y su muerte me ayudó con limpieza y con tratamiento, mi esposo también me apoyó, pero pues no me pudo acompañar, le compré las plantillas tónicas, profesor, me han servido bastante para mi salud. Le compré la dupla de las permanentes, profesor, la serpiente protectora del mar. Otro de esos medios muy bien, profesor. Mi esposa, perdón, ya me estaba sufriendo bien, bien los cambios, profesor. Él se animó y aquí convertido en un premio programado, profesor. Es independiente de un premio programado, profesor. Y le quiero contar que con la lotería del Estado, con el número 3856, profesor, son los servicios ganadores con mi esposo de 90 millones de pesos.
1: ¿Qué le dice la gente de San Miguel, a todos los que están para premio programado en Chiquinquirá, Boyacá, a la gente de Ubaté, a la gente de Capellanía, de Simijaca, Saboyá, Sutamarchán, Villa de Leyva, Pauna, Coscueso, Tanche, Quípama, Florian, La Belleza, a toda la gente que escucha este programa?
2: Quiero invitarlos a todos a que no hayan que lo visiten, que si se sientan mal, cansados, enfermos, que no les gusta el dinero, los problemas que no tengan, que busquen ayuda de la mano del profesor Eduardo, porque realmente vale la pena visitarlo. Miren mi caso, miren mi ejemplo, mi testimonio, que yo soy la feliz ganadora de 90 millones de pesos, profesor.
1: Dios la bendiga, gracias por llamar. Nos vemos, mañana estoy en la mesa Cundinamarca. 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Pilas, falta mucha gente para que me llamen con el número 1916, verifiquen los tiquetes, péguese la rodadita, los que ganaron. 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
3: Bueno, vamos con el chiste número 4, profesor Eduardo. Chiste 4.
4: Muy buenas tardes, Radio Santa Fe. Voy a participar con el siguiente chiste. Dos amigas conversando y una le dice a la otra: mi suegra empezó una dieta tan estricta que ya bajó 2 tallas. En serio, amiga, ¿y cómo está ahora? Feliz, porque ahora en vez de usar carpa de circo, le queda bien la carpa del camión.
3: Chiste número 5.
5: Una amiga le dice a la otra: amiga, mira que acabo de iniciar la dieta verde. Dijo: sí, uy, qué chévere, ¿y en qué consiste? Dijo: ver de lejos las galguerías, ver de lejos los postres, ver de lejos las harinas. verde.
0: Este me gusta, verde, profe. Así chiste. Tiene que ser su dieta, verde.
1: Yo soy verde, ayer disfruté mucho ver el verde. Canal.
0: Verde lejos las galguerías.
3: Chiste 6.
6: Buenas tardes, mire, Radio Santa Fe, vamos a ver un especial, les habla María. ¿No le parece que una amiga se encuentra con otra y le dice, amiga, amiga, ¿cómo te digo con la dieta? No, sí, ahora estoy haciendo la dieta verde. Y dice, sí, ¿cómo es la dieta verde? Dice, pues verde lejos las hamburguesas, verde lejos las pizzas, verde lejos las empanadas y verde lejos el pan.
3: Lo gracias, repitieron. Muy amables. Oiga, repitieron ese chiste.
0: Sí, pero como no son tan comunes, como no habíamos sí. hecho de dietas.
3: Chiste uh-huh. número 7.
7: La viejita entró a un restaurante y estaba haciendo dieta. Hágame un favor, jovencita, tráigame una bandeja paisa, pero por favor, que no tenga chorizo, ni carne molida, ni arepa, ni aguacate, ni maduro, ni frijoles. Uy, señora, pero entonces, ¿qué le traigo? No, más bien, ¿sabe qué? Si no me riendo como soy bogotana, más bien tráigame una changua con doble huevo y con harto cilantro.
3: Chiste 8.
8: Señores del Cantinazo, buenas tardes, para participar con un chiste. El viejito llegó al médico. Ay, doctor, hágame un favor, ¿cómo estoy en dieta? ¿Qué puedo comer? Al desayuno en sure, al mediodía en sure y por la noche en sure. Ay, doctor, no me puedo echar ni siquiera un huevo. No me dijo que sufría de impotencia sexual.
3: Chiste 9.
9: Muy buenas tardes, audiencia de Radio Santa Fe. Un amigo le dice al otro, compadre, a partir de mañana empiezo mi dieta keto. ¿Y de qué se trata la dieta? Que todo lo que vea me lo trago.
3: Bueno, por aquí vamos con el chiste 11.
10: Muy buenas tardes, mi profe Eduardo y mi familia del Cantinazo. Yo soy la feliz ganadora del pasado viernes 21 de agosto con el chiste número 8. Profe, gracias por esta oportunidad y esta bendición que nos da a todos sus oyentes. Y familia del Cantinazo, gracias, porque sin ustedes haberme elegido también, no hubiera podido tener esta bendición. Los quiero mucho, un abrazo y que tengan una excelente semana.
11: Eso.
0: Bueno, profe, qué bien. Son las personas agradecidas, ganan, qué bendición. Profe, los oyentes que quieran dejar el premio programado mañana en la Mesa Cundinamarca, ¿qué deben hacer?
1: Acercarse. Mañana llegan ahí al Gran Hotel, ahí frente al parque, frente a la piscina municipal, perdón, piscina municipal, ahí al lado del terminal de transporte, de 7 a 10 y media, los que no han vuelto, los que me escuchan hace años, retomen el camino, mañana todo va con descuento, pero vénganse preparados, traigan vaso de vidrio de una vez, mañana vamos con premios programados. Oyente de la línea, buenas tardes, ¿con quién hablo?
12: Muy buenas tardes, con Sergio, profesor.
1: Sergio, ¿dónde llama?
12: Ya quiere machetar con Dinamarca, profesor.
1: Machetá. Sergio, paciente de Garagoa, me imagino. ¿Cuál es su testimonio,
12: profesor, Sergio? Yo trabajo de conductor en una camioneta hacia las veredas. Yo vivo con mi esposa, mis dos hijos. Antes de visitarlo, muy decaído, muy desesperado. Yo visitaba mucho y me robaba. Yo me quise dar una oportunidad. Yo venía escuchándolo mucho. Yo lo visité a ese profesor. Y yo me hice un tratamiento y un...

0: Ha surgido mi esposa contenta, hasta en la impotencia me ha salido mucho mejor antes de haberlo visitado. He visto los resultados con usted, profesor.
1: ¿Qué le dice a la gente incrédula, a la gente escéptica?
0: No, que lo visiten, profesor. Vea, yo fui, lo visité, compré un premio programado, busqué una plata prestada porque usted me dijo, la pena ese premio programado. Yo lo hice con mucho esfuerzo y soy un feliz ganador con la Boyacá, con el 19-16. Profesor, qué bendición. Me gané 150 millones de pesos, profesor Eduardo.
1: ¿Qué le dice a la gente que escucha ese programa?
0: Que se acerque, que lo visite, que hagamos todo al pie de la letra como usted nos dice, que no tenemos para premio, que busquemos, que no la rebusquemos, pero que vale mucho la pena, profesor.
1: Gracias por llamar. 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
2: Bueno, listo. 6 en punto. Llegó el momento de la elección.
3: A ver, profe, arranque.
1: No, yo no tengo ni uno como mazo el uno.
2: Yo no tengo tampoco. No tengo ni uno.
3: A mí me gustó, profe, el de la dieta verde, pero como lo repitieron.
1: Sí, se volvió monótono.
3: Pártalo en todas. El de la dieta verde.
1: Pues ahorita no sé cómo la ve ahí. ¿No está el doctor Navarro para que elija?
3: No, se
1: No.
3: fue.
1: Es que si hubieran estado buenos, yo, mejor dicho,
2: De
1: yo
2: una.
1: miro a ver qué me invento. Pero la
2: Sí.
1: verdad los dos me parecieron regulares. Entonces yo los dejo que ustedes elijan entre esos dos.
3: Pues si usted eligió el uno, profe, yo decía partir el dinero en los dos verdes, en las dos que dijeron lo del chiste de la dieta verde. Verde lejos todo. Pero, pues,
1: Oiguita, ¿usted escuchó el primero?
3: no.
1: Ahí el detalle. ¿Se puede poner el primero, Joan? ¿Alcanzamos o ya estamos
3: Sí,
1: para él?
3: póngalo, póngalo,
2: Sí,
3: póngalo rápido, rápido.
2: rápido.
4: Buenas tardes, profesor Eduardo. Mi nombre es Héctor Cruz, el esposo que le pregunta a la esposa, mi amor, ¿y cómo vas con la dieta? Bien, mi amor, pues en 3 semanas que llevo sin comer carbohidratos, sin comer proteínas, sin comer frutas, ni comidas rápidas, ni bebidas gaseosas y alcohólicas, y haciendo 3 horas de gimnasio diarios, he perdido el 49% de las ganas de vivir. Gracias, amigos del cantinazo.
3: No, profe.
1: ¿El otro es el cual?
3: El otro era el de las dos mujeres que
1: Pero, sí,
3: hice.
1: pero, ¿qué número es?
3: ¿Qué número era?
2: Ese era,
3: Siete.
2: no sé, estaba como entre el 5, creo que es,
3: Como
2: pero a ver.
3: siete.
5: Sí, uy, qué chévere. ¿Y en qué consiste? Dijo, ver de lejos las
3: Era ella
5: galguerías,
3: y la
5: ver de lejos
2: Sí.
5: los
2: Sí.
3: Que hicieron
5: ver
3: las
5: de
3: dos
5: lejos
3: el
5: las
3: mismo chiste.
5: salitas.
2: 5 y 6.
1: Bueno, ustedes me dicen.
3: Pues yo no sé si le parezca la
2: 6.
3: idea de
1: No, me
3: partir.
1: parece a mí que el primero, ¿no? O sea, hoy no cortamos el chiste, sino el primero. El que
3: Bueno,
1: lo echó
3: profe.
1: primero y listo.
3: Bueno, listo,
1: Número, me lo
3: profe.
1: envían, por favor. Ganó el número, Giovanni.
2: ¿Uno?
1: No, Giovanni, el de ver de lejos todo.
3: Ah, el
2: Al
3: primero
2: 5.
3: que
2: Sí.
3: salió, cinco.
1: El
3: El
1: primero que
2: 5.
1: salió.
2: Ah, bueno, casi no lo entiendo, pero bueno,
3: Si
2: usted
3: no
2: no
3: lo
1: te preocupes, ¿qué
3: entendíamos,
1: número fue?
3: profe.
2: Oh. Listo. Muy bien,
1: ¿Cuál
2: entonces,
1: fue?
2: el 5.
3: La primera que lo contó, listo.
1: Chiste número 5, oído porque la gente se confunde y se me enredan.
3: Cinco,
1: Chiste
3: cinco,
1: número
3: cinco.
1: 5, ganador de los 120 mil pesos. Gracias por llamar. Un abrazo. Chao, Olguita. Joanny,
3: Mua.
1: ábrase. Chao.
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2: Sí, señor, bienvenidos, bienvenidos todos y cada uno de ustedes, mis oyentes, que están ahí disfrutando nuestra radio 950 AM, los que llegan al dial a participar de nuestra programación, a participar de la Hora del Recuerdo. La bienvenida a todos los que están entrando al dial, a los que van entrando a la internet, a las diferentes aplicaciones, también el cordial saludo. Gracias por acompañarnos, 311-528-3800. Abrimos el baúl de los recuerdos, estamos con don Rómulo Caicedo, esto es Mil Copas. Bienvenidos, 311-528-3800.
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La hora del recuerdo, aquí están los pamperos. Esto es el Cristo de la pared. 6 de la tarde, 15 minutos. 6 en la tarde, 15. Lunes 24 de agosto.

0: Don Pedrito Pinzón, don Pedro Pinzón, allá desde Ibagué, reportando la sintonía allá con la hora del recuerdo. Buenas tardes.
1: Muy buenas tardes con Pedro Pinzón para reportar sintonía. Y le agradezco que me pongan una canción. Trío Martino, Noches de Boca Grande. Muchas gracias, una feliz noche.
0: Vale, don Pedrito, igualmente para usted, un saludo especial, gracias por acompañarnos. Mm-hmm.

6 de la tarde, 24 minutos, 6:24 en la tarde. Seguimos de más música para todos ustedes, mis oyentes, que van programando, van participando a los 9:50 AM Armonías Boyacenses, la emisora del pueblo trabajador colombiano. Con gusto les entregamos la buena música.

6 de la tarde, 27 minutos, don Juan Bautista, abracito señor, buena tarde, dice por acá, buenas tardes don Jota, feliz de escucharlo después de 8 días por falta de internet, pero a partir de hoy lo estaré escuchando en la hora del recuerdo a partir de las 6 de la tarde, me regala una reliquia grabada, eso sí es reliquia, sí señor, grabada en el año 52, 20 años mayor que usted, no, apenas, estamos igual don Juanito, estamos igual. Ya apenas estoy cumpliendo los 86 añitos también. Cordial saludo para usted, don Juanito. Dice el tema, titula Veneno de los Catíos. Gracias y feliz noche. Dios lo bendiga. Estoy lejos del rancho, norte de Antioquia. Gracias, don Jota. Bueno, don Juanito, un abrazo para usted. Gracias por acompañarnos. Y nada, una feliz estadía por allá por el norte de Antioquia. Mucho cuidado. Señor, abracito para toda nuestra gente.

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Señoras y señores, ustedes programan a través del 311-528-3800, la hora del recuerdo.

6:36 minutos, 6:36 en la tarde. Seguimos de más música, señoras y señores. Dice por acá nuestro oyente: muy buenas tardes, señor Amado. Aquí con Carmen Julia Acosta desde Bogotá. Es tan amable, me programa el tema El Desertor de Rómulo Caicedo. Mil gracias y buena noche. Con gusto, señora Carmen Julia Acosta, ya desde la capital colombiana, la ciudad de Bogotá. Sintonizadita ya con los 9:50.

6 de la tarde, 39 minutos, 6:39 en la tarde. Seguimos de más música para todos ustedes a través de los 9:50 AM Armonía Boyacense. Dice por acá, muy buenas noches para reportar la sintonía desde el puente de Boyacá, Uber Castillo. Y solicitar el tema Tranquilo Corazón de Carlos Murillo. Feliz noche, muchas gracias a ustedes, mis amigos, ahí en el puente de Boyacá. Don Uber Castillo sintonizadito. Y allá también la familia Medina Mesa, los compadres, allá sintonizaditos también con nuestra hora del recuerdo. El compadre, a todos los compadres, ahí los compadres en Puente de Boyacá, sintonizaditos, la familia Medina Mesa en los 9:50 AM, Armonía de Boyacá.

0: 6 de la tarde, 46 minutos, 6:46 en la tarde, don Manuel Giraldo, allá desde Tuluá Valle, muy buena tarde.
1: Hola, Botica, buenas noches, para que, pues por acá escuchándolo y para que me hagan el programa. Al fin te fuiste, Botica, muchas gracias, Botica.
0: Listo, Manuel Giraldo, allá desde Tuluá Valle, sintonizadito con los 9:50 AM, Armonía Boyacenses.

0: 6:49 minutos, 6:49 en la tarde, noche de este día lunes 24 de agosto. Más oyentes reportando la sintonía por acá, disfrutando de nuestra programación 950M, don José Ramiro Gelbes, muy buenas noches.
1: Buenas tardes, don Jota, buenas noches, eran ya. Por acá ya colgaron de buscar la casita. Estamos teniendo la hora mentira al día. Jotica, regáleme ahí la canción Cables a mi padre. Ya hace 3 meses que se nos fue para el cielo. Pues sí, nos traen demasiado. Me hace mucha falta la compañía de él. Las órdenes que él daba se cumplían. Jotica, gracias por esa sintonía. O sea, su programación tan buena. Gracias, gracias. Soy el gente de acá de Pamplonita.
0: Listo. Gracias. Bueno, don José Ramiro Gelbes, allá sintonizadito, disfrutando de nuestra radio, extrañando al viejito, claro que sí, se extrañan a esos seres queridos.

6 de la tarde, 53 minutos, entre suspiro y suspiro, nos interpreta don Jorge Negret, señoras y señores, 6:53 minutos, ustedes programan al 311-528-3800.

6:56 minutos, 6:56 en la tarde, señoras y señores. Seguimos de más música. Ilusión Perdida nos presenta por acá don Rómulo Caicedo. Ustedes programan al 311-528-3800.